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Una love sensation para arrancar la noche en su segunda hora. 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

0: 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Y en instantes tenemos ya la entrevista que les decía al comienzo de la programación. Hablábamos del lanzamiento oficial del Instituto Ágape Integral aquí en la frontera. Todo sobre esta información en instantes.
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0: 23 minutos se pasan de las 21. Estamos dentro de la segunda hora de esta programación, la noche de las 100 por Amambay FM 100.5, de lunes a viernes, de 20 a 23 horas. Mi gente, así como les decía, ya está con nosotros aquí grandes mujeres, mujeres gigantes. Está María Cristina Peralta Kist, está Mariana Brettschneider, pronuncié bien. Sí, ok. Y Fanny Benítez. Bienvenidas, señoras. ¿Cómo están? ¿Quién va a hablar primero? La señora Cris. Muy bien. Hay que bajar un chiquitito el micrófono. Ahí, perfecto. Acercar un poco más. Buenas noches. Bienvenida a los estudios de las 100, Cris.
1: Buenas noches, querida Ruth. Es un placer estar aquí contigo, con ustedes, hermosas mujeres guapísimas. Y primeramente agradecer por este espacio valiosísimo para traer esta gran noticia que me complace muchísimo. Agradecerte y bueno, decirte que estamos aquí para traer la noticia del lanzamiento oficial de nuestro instituto. Ágape Integra.
0: Impresionante.
1: Que es para un desenvolvimiento profesional.
0: Sí.
1: Sobre capacitación de una plataforma digital para TEA y neurodivergencias.
0: Muy bien.
1: ¿Cómo se va a dar eso? A través de una empresa familiar con el patrocinio de una empresa, Agrocampo S.A.
0: Okay.
1: En sociedad con una gran profesional, la doctora Talita Paceto, que okay. Ella es una doctora especialista, psicopedagoga, especialista en desenvolvimiento de personas con TEA y otras neurodivergencias, con gran experiencia. Ella es una doctora que también es profesora en algunas universidades, dueña de varias plataformas de formación. Y entonces ella está viniendo con nosotros en este gran proyecto de capacitación.
0: Qué interesante. Ella ya estuvo aquí incluso en... ¿Cuándo
1: el
0: fue que
1: congreso,
0: en el Congreso
1: Internacional Autismo Sin sí. Frontera? Uh-huh. Sí, ella es una de las grandes palestrantes de ese congreso, que incluso quiero resaltar que fue a través de ese congreso que nosotros, familia Peralta Kist, conocimos lo que es el autismo, lo sensible que es toda esa realidad.
0: Sí, sí, sí.
1: Y nos quedamos extremadamente sensibilizados con el tema de las familias y decidimos buscar más información.
0: Más información.
1: Nos interesamos muchísimo.
0: Y ahora viene este gran regalo que es mi Instituto Integral. Voy a comentar un poquito. El Instituto Ágape Integra nace con el propósito de capacitar y preparar a la sociedad para atender, incluir y convivir de manera adecuada con personas autistas y personas con discapacidad PCD. La propuesta busca ampliar el conocimiento y la preparación para la comunidad, promoviendo una sociedad más inclusiva, preparada, consciente y accesible.
1: Exactamente.
0: Esa es la idea, o sea, crecer, ¿verdad? Porque eso sí. Le decía a Cris. Nosotros estamos en la era de la información y no puede ser que en la era de la información todavía tengamos que dejarle trancado a nuestros hijos en casa por A o B motivo, ¿verdad?
1: Justamente.
0: No, hay esto.
1: Esa cultura uh-huh. de esconderle a nuestros niños significa una ignorancia, una
0: sí.
1: falta de conocimiento.
0: Total.
1: Pero la exclusión es una
0: terrible.
1: Falta de conocimiento.
0: Sí, y es terrible para el niño.
1: Exactamente. Acoger es lo mejor.
0: Uh-huh.
1: Pero para que nuestra sociedad consiga acoger, necesita capacitarse,
0: sí.
1: necesita saber. Entonces, esta plataforma digital viene exactamente para eso, para traer conocimiento. Bueno, esta plataforma viene con traducción en español, en portugués y en inglés.
0: Ay,
1: entonces,
0: qué bueno.
1: Eso va a hacer toda la diferencia.
0: Totalmente.
1: Porque ya viene con una propuesta global. Todos van a poder tener acceso. Entonces, es una victoria para nuestra frontera, para nuestro Mercosur. Y
0: es
1: para,
0: una victoria. Para totalmente.
1: Todo el globo.
0: Para todo el globo, para todos nosotros. Y aquí en la frontera hay muchísimos casos.
1: Sí.
0: Me encanta mucho. Dice, conectar personas e ideas, transformar vidas y realidades, acoger con empatía y respeto. Hay un encuentro el 25 de septiembre a las 19 horas en Majestic Hall. Hablemos un poquito de eso también.
1: Exactamente. Este lanzamiento oficial va a ser en el Majestic Hall.
0: Uh-huh.
1: ¿Para qué? Para que podamos decirle a la sociedad a qué venimos,
0: sí,
1: ¿verdad? Van a estar presentes las autoridades pertinentes, porque a través de ellos podemos alcanzar mucho más.
0: Claro.
1: Escuelas, ¿por qué? Porque a través de las escuelas tenemos educadores que necesitan
0: capacitación,
1: profesionales del área, psicólogos, enfermeros, etcétera, del área de salud, ¿verdad? Y los parceros comerciales, empresarios, que también tienen que capacitarle a sus funcionarios. ¿Por qué? Un ejemplo, si llega una madre con su niño a un local, de repente ese niño o ese adolescente entra en crisis.
0: Ajá.
1: Y nadie sabe qué hacer.
0: Nadie sabe lidiar con
1: nadie
0: eso.
1: Sabe lidiar. Entonces, el comercio en general necesita también capacitarse en ese aspecto, ¿verdad?
0: Okay, sí.
1: Para tener ese soporte.
0: Con certeza.
1: A las familias, a los clientes, en un supermercado y todo eso. Entonces, la palabra es acoger. Entonces, uh-huh, el 25 de septiembre de este, uh-huh, año vamos a estar lanzando oficialmente.
0: Muy bien.
1: Al día siguiente habrá una clase inaugural que estamos definiendo todavía el local, que será anunciado, uh-huh, donde la doctora Talita Paceto va a estar dando una clase sensacional sobre varios temas abierto al público.
0: Muy bien, excelente. Abierto al público.
1: Abierto al público.
0: Perfecto.
1: Entonces vamos a anunciar todavía local porque seguro que todos van a querer participar.
0: Sí. Estaban hablando acá en off recién que había un local que era muy chico, ¿verdad? Después no, ay, tiene que ser más grande y la logística. Y que me encanta eso, que estén hablando y organizando y viendo. Es una movida tan linda. Tengo mucho orgullo de ustedes, señoras, en serio. Fanny.
2: Buenas noches,
0: buenas
2: muchas
0: noches.
2: Gracias Ruth por la invitación y acá a las damas también, siempre hermosas y inspiradoras.
0: Inspiradoras, esa es la palabra, ustedes son inspiradoras.
2: Sí, con todo lo que ella estaba comentando, ¿verdad? Lo que va a hacer el instituto te llena así, lleno de expectativas, uh-huh, gigantes de lo que va a hacer la institución, ¿verdad? Y es algo muy, muy lindo que, por ejemplo, acá nosotros de Pedro Juan podamos tener la facilidad de esa posible accesibilidad, ¿verdad?
0: Sí.
2: De tener también en manos esa posibilidad de aprendizaje.
0: Tal cual.
2: Y como nos entendemos en tema de idioma, para nosotros tanto, uh-huh, portugués, español, ¿verdad? Es magnífico,
0: sí,
2: es muy lindo y justamente yo estuve hablando con unas madres donde más acá en la ciudad donde tienen desafío en el ámbito escolar, ¿verdad?
0: Sí,
2: entonces,
0: justamente.
2: Vos
0: como madre de dos niños autistas, ¿verdad?
2: Sí.
0: Podemos contar un poquito tu historia también.
2: Sí, claro.
0: Vos ya habías hablado acá al micrófono, pero siempre es bueno que la gente escuche y se sienta visibilizada, ¿verdad? Porque hay muchas madres que tienen miedo, vergüenza, les da temor. No es luego por la vergüenza ni nada, sino por la forma como la sociedad actúa según estas problemáticas que ya no deberían ser problemáticas, ¿verdad? Deberían tener una base de conocimiento que les haga capaz de lidiar con esto de una forma natural ya. ¿Cómo es en Europa? ¿Verdad? Yo tengo informaciones de ciudades en Europa que están súper preparadas ya con esto, ¿verdad?
2: Sí, y el diagnóstico cuando llega es así como una fase de duelo, uh-huh, y muchas personas, por ejemplo, tardan para superar, uh-huh, su duelo. En mi caso, yo no tenía tanto tiempo de estar
0: en duelo,
2: entonces yo tenía que correr atrás porque yo ya, digamos que para mí fue de forma tardía porque yo casi 4 para 5 ya recibí el diagnóstico de mi hijo, el más chico, uh-huh, el que tiene más desafío. Él, uh-huh, tiene un nivel de apoyo 2 que es donde necesita más atención y más cuidado. Por ejemplo, okay, él no sabe medir el peligro. Yo no puedo permitir que él cruce la calle solo porque le van a pasar un coche. Entonces todo eso... Hasta ahora yo estoy cuidando y trabajando en él para que él pueda generar esos tipos de aprendizaje que en algún momento, ¿verdad?, él va a tener que ganar esas habilidades para su autonomía. Y en el caso del otro, mi adolescente que tiene 17 años y tiene también autismo, ya fue un diagnóstico tardío porque su diagnóstico era bien camuflado en el nivel 1, ¿verdad? Las calificaciones eran todos 5, no tenía nada de comportamiento rígido. Fue en la post pandemia que ya no se quería ir en el colegio porque no quería más dar clases, quería todo virtual. Ahí entré, entonces, y no a la psicóloga, uh-huh, me dijo, tu primero también está en el espectro, ¿sabes? Uh-huh.
0: Entonces, y ahí entendiste el porqué del antisocial también.
2: Exactamente, y algunas características así muy marcantes, que era la ansiedad, ¿verdad? Uh-huh. Y entre la ansiedad tenía algunos síntomas que le canalizaba, la parte de dolor de estómago, pero todo era psicológico. Entonces, tiene todo así un historial, así que seguir, investigar, y eso solo a través estudiando. Si vos tenés conocimiento, vos ya así unís todos los puntos y decís, fue por eso.
0: Muy bien. Uh-huh. Y ahí, qué suerte que fuiste a terapia, qué suerte que buscaste esa ayuda,
2: sí,
0: ¿verdad?
2: Y
0: ese diagnóstico.
2: Sí, y constantemente yo trato también de informarme, capacitarme, uh-huh, leer, seguir a personas que están actualizadas, porque... En nuestro país, por ejemplo, estamos así como 100 años atrás, yo digo, en ese aspecto, ¿verdad? Porque...
0: Y es todo por la falta de conocimiento.
2: Exactamente, ¿verdad? Y entonces nosotros que estamos acá en la frontera tenemos la posibilidad de abrir nuestra mente, que tal vez en otras ciudades de nuestro país no llega.
0: Sí, en algunos pueblos, mm-hmm, ¿verdad? Y la mente cerrada y conservadora, mm-hmm, y bueno, y las madres ahí, ¿verdad? La información es todo, gente. El conocimiento es lo que a nosotros nos libera de todo tipo de ignorancia. Y estos eventos, estos proyectos, esta juntata de ustedes, esta fuerza es lo que hace la diferencia, ¿verdad? ¿Vamos a hablar, Mariana?
3: Sí.
0: Fala, Mariana. Agora vamos a hablar en portugués un poquinho. Para o povo do Brasil entender. Já que é português, espanhol e inglês. Quem fala inglês aqui? Porque são 3 idiomas, ¿verdad? Oi, Mariana.
3: Boa noite.
0: Boa noite.
3: Primeiramente, eu gostaria de agradecer, uhum, o espaço que você está cedendo para nós, para apresentarmos esse projeto. E eu vou falar um pouco do que eu faço, né?
0: Tá bom.
3: Como que nós chegamos ao Instituto. Eu sou advogada da, uhum, 5ª Subseção de Ponta Porã e sou presidente da Comissão dos Direitos de Defesa da Pessoa com Autismo.
0: Ah.
3: E também agora ocupo o cargo no Instituto de Gestora Institucional e Comercial.
0: Muito
3: do
0: bem.
3: Instituto. Então, eu já sou conhecedora da causa.
0: Da causa.
3: Fiz parte também da organização do Congresso.
0: Uhum.
3: E, assim, Deus foi tão maravilhoso conosco que esse projeto nasceu em conjunto, né, Cris? E, assim, eu quero deixar também o meu agradecimento à nossa equipe,
0: uhum,
3: do Instituto Ágape, que está nos ouvindo. A doutora Paola Kist, que é filha da Cristina, ela é médica.
0: Um saludo.
3: Vai fazer especialização em psiquiatria.
0: Ah, que bueno.
3: Então, ela faz parte da nossa equipe e, assim, é alguém que está com envolvimento como que eu vou te falar? Todos estamos envolvidos emocionalmente na causa, todos querendo ajudar. Futuramente, o Instituto, nós vamos criar vários braços para nós podermos atender mais pessoas, mais classes. Vamos trazer, por exemplo, capacitação, segurança pública, para a saúde pública. Vamos trazer, por exemplo, protocolos de atendimentos. Por exemplo, em todos os comércios, como que você deve atuar se um autista entra em crise, quando o autista, por exemplo, ele foge da mãe, do pai. Isso a gente vê aqui ocorrendo na fronteira. Então, o Instituto, ele traz tudo isso, Júlio. Assim, a nossa abrangência é educacional, saúde pública e segurança pública. Que são os três pilares que no, a nossa sociedade carece disso. E o que, que o Instituto está trazendo? Nós vamos ter o lançamento oficial, que vai ser dia 25, no Majestic. E no outro dia, a Cris e a família dela, com toda a generosidade dela, está presenteando a nossa fronteira com um período de capacitação com a doutora Thalita, que vai falar sobre os desafios da inclusão escolar na prática.
0: Sim, porque é um desafio, tal qual.
3: Essa capacitação, ela vai ser com certificação, Ruth. Okay. E, assim, nós vamos deixar aberto ao público, sem custo algum. Vamos oferecer um pequeno coffee break também para as famílias, para os professores, para as mães. E, assim, a gente convida que as pessoas participem. É um momento único. É um presente que o Instituto está dando, graças à família Kist. E, assim, quem for da educação, quem for da segurança pública, quem for da saúde, tem que se fazer presente, Ruth. Porque é um momento, eu diria, que histórico para a fronteira. Nós não temos um instituto aqui na nossa cidade. Mato Grosso do Sul não conta com o instituto voltado a isso, exatamente. Então, é um ganho enorme que nós estamos tendo.
0: Que lindo. Pero esse que você está dizendo é antes ou depois desta fecha?
3: Não, esse é 25 de setembro. É o lançamento. Dia 26 vai ser a capacitação.
0: Ah, tá. Um dia depois.
3: Tá
0: bom. São dois dias, então. Mas no mesmo lugar? Não.
3: Estamos
0: buscando um lugar, gente, instituições que estão escutando.
3: Então, como está havendo uma aceitação muito grande, primeiramente nós iríamos fazer no auditório da Prefeitura Municipal de Ponta Porã. Mas eu acredito que o espaço será pequeno. Então, é uma novidade boa, o evento está crescendo, então a gente vai ter que ampliar o número de cadeiras.
0: Sim.
3: E quem for no evento vai ter o conhecimento ali, vai ter o atendimento da doutora Thalita, vai receber certificado.
0: Que lindo. Eu vou estar presente, sim ou sim. Eu já estou com minha invitação acá, gente. Eu, como estudante de psicologia, já vou ir aí a ampliar meu conhecimento também. Estudamos bastante nós o tema. Se habla muchísimo de uma forma muito profissional. Então, eu estou muito agradecida também por esta invitação. Mariane, que você me deu. Muitas graças, de verdade. Vou estar lá. Já confirma
3: a
0: presença.
3: Nossa intenção é essa, Ruth. Que pessoas que necessitam dessa capacitação estejam lá. Por exemplo, nós vamos ter a participação de todos os segmentos sociais. Juiz, promotor, cônsul, vice-cônsul, profissionais da saúde. Nós queremos todos ali para aprender.
0: Profissionais da educação, madres
3: atípicas, que queiram... E outra coisa também que eu gostaria de comunicar à fronteira é outro ganho que a Cris... eu digo Cris porque a Cris, ela é a presidente da instituição e a Paola Kist é a vice.
0: Tá.
3: A Cris vai fornecer também no dia 26, no período da tarde, uma supervisão. Sem custo algum para a PAI de Ponta Porã.
0: A
3: PAI atende várias crianças aqui de Pedro Juan, de Ponta Porã. Thalita vai visitar a estrutura, vai estudar alguns casos concretos da instituição e vai estar dando também uma aula sobre estudo de caso. É uma pesquisa que ela está fazendo com a UNESP de São Paulo.
0: Gente...
3: E isso é um presente do Instituto.
0: Esse é um regalazo. Sim, é masterado, vai sair todo.
3: Sim.
0: É bem isso.
3: Mas é isso aí, Ruth. Nós estamos aqui para ajudar e acrescentar para a sociedade conhecimento.
0: Maravilloso, gente. Qué extraordinario. Yo estoy así anonadada con todas las informaciones que ustedes me pasaron, porque no puedo creer. Y esto también online. ¿Ah? No es una página este. Agape, el instituto tiene. Pocho, por el lío. Acercar nomás el micrófono. No hace falta que te sientes ahí. Puedes acercar. Tapón. Vamos a ampliarme un poco la...
1: El Instituto Ágape Integra es una plataforma digital que se va a lanzar el 25 de septiembre de este año. A partir de ese momento, ya todos pueden ingresar en el sitio web que es agapeintegra.com.
0: Okay.
1: El Instagram es... arroba Instituto Ágape Integra.
0: Ok.
1: Y el Facebook, Instituto Ágape Integra, así como está.
0: Ok.
1: Sin acento, todo con minúscula.
0: Bien.
1: Ahora, esas clases de las que Mariana estaba hablando son presenciales.
0: Son presenciales, sí.
1: Con la doctora Talita.
0: Sí.
1: Esas del día 26, que todavía vamos a definir el local.
0: Y nosotros vamos a contarle a la gente.
1: Claro, y te vamos a avisar para divulgar, ¿verdad?
0: Sí, sí.
1: Y el otro que va a ser de la capacitación para la PAI, que la doctora Talita va a darle una atención específica a algunos casos que son realmente más graves, para que así ella le va a atender de forma personal y exclusiva a esos casos.
0: Ok, qué bien.
1: Es un regalo.
0: Y ella viene de San Paulo.
1: Ella viene de San Paulo, sí. Okay. Ella es una doctora muy capacitada.
0: Sí.
1: Entonces, realmente...
0: Viene preparada para eso, para informar, enseñar, capacitar.
1: Sí, sí, sí. Estamos muy orgullosos porque ella se dispuso a hacer ese trabajo, ¿verdad? Y porque, número uno, que ella ama.
0: Ama su trabajo.
1: Sí, ella es una madre atípica.
0: También.
1: De tres niños. Tres niños con TEA.
0: TEA.
1: Entonces ella... Además,
0: ¿se puede decir autismo?
1: Sí,
0: o es mejor decir TEA, porque no. A veces nos equivocamos, sí, ¿verdad? Hoy en día ya hay la corrección de palabras, de expresiones, ¿verdad?
1: Sí, claro, sí. Todo cuidado es poco. No obstante, yo prefiero decir TEA.
0: TEA, ok.
1: Porque al decir autismo, de repente tenés que decir con grado de soporte, sé. Entonces TEA es más
0: TEA es universal. En líneas generales, ok.
1: Es eso, Ruth.
0: Sensacional, Cris, me gustó muchísimo. Sí. Algo más que quieran
1: y
0: compartir.
1: Cualquier información extra que tengamos, te vamos a pasar. Y cualquier información extra que ustedes necesiten, que tus oyentes necesiten, también estamos a las órdenes.
0: Perfecto. Vamos a ir entonces compartiendo cada vez más esta información. Mañana hay sorteo también de la camiseta de Ágape, así que estén atentos, oyentes de la 100, el Instituto Ágape Integral, que conecta, acoge y transforma. Nos dieron una camiseta para el sorteo acá de la 100. Nosotros amamos los sorteos en la 100.
1: Genial.
0: Nuestros oyentes también están siempre ahí.
1: Muchísimas gracias.
0: Así que gracias a ustedes por esta camiseta, gracias por la mía, gracias por la invitación. Y sigan la página, por favor, del Instituto Ágape, así es, arroba Instituto Ágape Integra. Ágape Integra.
1: La página web es agapeintegra.com. Así todo con minúsculas. Sin acento.
0: Así mismo. No, y no, los acentos no se usan normalmente en las páginas y todo eso. Ok, ¿algo más? Para
1: gracias,
0: puntualizar.
1: Ruth, muchísimas gracias por abrir este espacio.
0: A ustedes.
1: Y cualquier cosa, estamos a las órdenes también.
0: Bueno.
3: Y vamos a estar comunicando un local.
0: Ajá, el local del otro día. Perfecto,
1: sí,
0: muchas gracias.
1: Gracias, Fanny, también por tu
0: gracias,
1: colaboración.
0: Fanny.
2: Gracias a ustedes también, porque siempre están acompañando lo que es mi trabajo. Yo desde el 2023 hago así, desempeño una labor, digo así, a favor del autismo, porque sí, la gente me busca, me dice, ¿podemos tomar un café? Te voy a contar mi historia. Sí. Y entonces yo me siento y le escucho a la mamá, me cuenta sus problemas, está pasando esto en la escuela. Entonces, vamos a solucionar, vamos a ver qué camino tomar. Y entonces, que la gente me tenga así como una referencia, así de que vamos a buscarle a Fanny, ajá, porque Fanny va a saber encaminarnos, así me deja así muy contenta. Y lo qué que lindo, yo quiero Fanny, decirle a la gente así que me está escuchando, sigan la página de esta nueva institución, y aparte está de la doctora Talita, ¿verdad?
0: Sí.
2: Yo le conocí a ella mucho antes de que ella venga en el congreso, ajá, en Instagram. Yo
0: ya
2: yo
0: le
2: veía, sí, ya le seguía y veía mucho lo que es su perfil, del video que ella divulgaba y tanto así que en el ámbito escolar, así los ejemplos que ella aplica son muy válidos y solo en Instagram vos ya aprendés mucho, pero sí, imagínate si está todo su curso completo, toda una literatura dentro de una plataforma, ¿verdad? Entonces va a ser mucho más amplio lo que vas a tener de información en tus manos.
1: Así mismo.
0: Sensacional. Muchas gracias.
2: Gracias a ustedes.
0: Y yo tengo que ir a una pausa. Nosotros seguimos en la noche de las 100 hasta las 23 horas.
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0: Jennifer López y David Guetta haciendo Save Me Tonight. 17 minutos se pasan de las 22. Estamos dentro de la tercera hora de la programación. La noche de las 100 por Amombay FM 100.5. 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

Clásico de los clásicos, mi gente, sonando en la 100. 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Bueno, hablando en clásico de los clásicos, un día como hoy. Sí, señores. Sí, señoras y señores. Hoy tenemos nuestra efeméride y tapete rojo, o mejor negro. Porque va a pasar un señor de señores el día de hoy. Porque un día como hoy, la historia del rock se detiene para celebrar a una leyenda. Un 14 de agosto de 1943 nacía en Dartford, Inglaterra, Michael Philip Jagger, el hombre que se convertiría en el alma de los Rolling Stones. Así es. Hijo de un profesor de educación física y una ama de casa, el destino de Mick cambió radicalmente en 1961. En una estación de tren, se reencontró con un viejo amigo de infancia, un joven llamado Keith Richards, que llevaba unos discos de blues bajo el brazo. Ese cruce fortuito dio vida a la banda de rock más longeva del planeta Tierra. Con su inconfundible voz, su magnética presencia escénica y un estilo de baile copiado por miles, Mick Jagger rompió todos los modelos de música popular, mi gente. Además de acumular decenas de éxitos en las listas mundiales, el cantante fue nombrado Caballero del Imperio Británico en 2003 por su invaluable aporte a la música. ¿Ok? Hoy, con 83 años de edad, sigue desafiando el tiempo y liderando estadios repletos alrededor del mundo. Larga vida su majestad satánica. Nos quedamos escuchando en su máxima expresión al señor Mick Jagger junto a los Rolling Stones. ¿Y por qué no? Pain in Black. Sube el volumen.

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0: al sonido de Harry Styles haciendo Aperture. Vamos llegando a la parte final de lo que fue hoy, viernes 14 de agosto de 2026, la noche de las 100 por Amambay FM 100.5, contándoles que el ganador del par de entradas, ya tengo acá, es un ganador, es un hombre, y es Adalberto Benítez. Adalberto Benítez, muchísimas gracias por participar. Te ganaste las entradas. Podés venir a retirar mañana en horario de oficina, o sea, mañana sábado hasta el mediodía. Ok. O entonces la semana que viene en horario de oficina. Yo me despido de ustedes con un besazo en sus corazones, agradeciendo muchísimo la compañía, los mensajes, las visitas, la buena onda, ¿sí? Y deseándoles un excelente fin de semana. Lluvia de bendiciones. Chao, mi gente.
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2: Son las 6 de la mañana en punto de este sábado 15 de agosto. Buen día para todos los madrugadores y madrugadoras que están escuchando la 100.5. Es feriado, pero por Asunción, para nosotros no. Buen día. Es un aniversario más de la fundación de la ciudad de Asunción, madre de ciudades, amparo y reparo de la conquista. Hay tantas cosas que decir de Asunción, ¿verdad? Asunción del Paraguay, capital de mis amores, sin naranjo y con muchos baches, hoy día tenemos. Buen día, soy Dina Ramírez, te saludo y te deseo un fin de semana espectacular. No hace frío, les cuento, pero hay que abrigarse. Hace friocito, pero no ese frío de ayer, por lo menos. No hay garúa, no hay niebla densa. Jacobo y mí, eso sí. 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Hoy la previsión del tiempo para este sábado 15 de agosto, nubes y claros la mayor parte del día. Ahora mismo la temperatura es de 17, sensación de 15, está soplando viento del sector este a 30 kilómetros por hora, por eso se siente ese frío, va a salir el sol poquito más tarde. Y la temperatura máxima 31 grados, estará soplando viento del sector norte a 32 kilómetros por hora. Vamos a abrir hoy todas nuestras casas, las ventanas. ¿Y qué más? Las puertas también para que se airee, salga toda esa humedad que hace un buen tiempo venía ya ocupando nuestras casas. Entonces va a estar espectacular. Veremos cómo va a estar el tiempo mañana. En el Día del Niño también así va a estar. A ustedes, un besazo en los corazones. Soy Dina Ramírez y comencemos así

Es Sting con Feel of Gold para desearte un buen día. A ver qué dice Sara esta madrugada. Ella es muy madrugada, se levanta muy temprano porque trabaja temprano también. La actitud es el pincel con el que pintas tu día. Elige siempre colores de esperanza, fe y alegría. Sara, para vos y tu familia, buen día y muchas bendiciones. Vos también podés unirte a las madrugadoras y madrugadores de la 100. 0971-824-100 es el WhatsApp. Comercial J Amarilla, Impor Expor S.A., Banco GNB, La Raíz de tu Futuro, Acenor, Aceros del Norte y Estaciones de Servicios Integral presentan Buen Día de este sábado. 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

0: es Alice Cooper quien nos está cantando How You Mean It Sound Now, o algo así como ¿Cómo me vas a ver ahora? Esta música trata, expresa la vulnerabilidad de un hombre que regresa a su casa tras un tiempo separado de su pareja. Claro que sí, debe estar bien inseguro. How You Mean It, How You Gonna See Me Now, es el nombre de esta canción.
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0: es Daniel para ser feliz. La música que estás escuchando conmigo. Vamos a los comerciales y a la vuelta noticias. ¿Qué les contaré? Que el gobierno nacional, los propios parlamentarios, aplazan la gestión económica de Peña tras 3 años de su gobierno. Salió aplazado Peña en su gobierno. Y por otro lado, la noticia buena, el 2 de mayo. Sigue firme en la cima de la clausura. Ganó.
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0: Santiago Peña aplazado como presidente de la República. Hoy se cumplen 3 años del gobierno del presidente Santiago Peña, periodo de tiempo que, según varios legisladores, se notó la falta de gestión económica del mandatario. Existe además una deuda en salud y educación que, al decir de sectores críticos al gobierno, están marcados por la falta de descentralización y el desabastecimiento, corrupción, impunidad y un avance hacia la de varios partidos.
9: Noticias internacionales.
0: Donald Trump dijo que declarará el Estrecho de Hormuz territorio de los Estados Unidos una vez que termine la ofensiva militar con Irán. El mandatario republicano afirmó que Teherán enfrenta una fuerte presión militar y sostuvo que Washington mantiene bloqueado el paso de embarcaciones por estrategia vía marítima. Ningún barco puede pasar a menos que nosotros queramos, agregó el mandatario.
9: Deportes.
0: El 2 de mayo sigue firme en la cima del clausura. El 2 de mayo se impuso por 2-1 a Recoleta y nadie lo mueve de la punta del torneo clausura.
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Buen día, Vane. Buen día para todas las madrugadoras de la 100.5. Aquí está George Harrison, My Sweet Lord, cantando para nosotros, para despertarnos mejor este hermoso sol. Hay niebla. Es leve, pero sí que hay.

0: aquí está Skanky cantándote a ti así, Madusú. Enseguida creo yo que sale el sol. Hoy es sábado, esperamos eso. Y estamos en la 100.5. Un día más para desearte un buen día y un abrazo. Para la gente que está todavía en la Expona, ahí la fiesta está bombando todavía. Todavía no oscureció del todo para ellos.
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Es Peter Schilling quien está cantando para nosotros Major Tom. El personaje ficticio Major Tom es un personaje ficticio de un astronauta creado por el músico británico David Bowie en su famosa canción Space Ordinary. ¿Y quién es el Major Tom? Es un yonki, es un personaje creado por él mismo.

0: Nice Human Bass Noise 2. Ana Carolina con Soy Georgia cantando con toda la fuerza para encerrar esta primera hora de buen día. Y al parecer que el sol sale, solo que está perezoso. Sabe que es sábado, entonces no tiene mucha prisa por aparecer. Son las 7 de la mañana, un minuto.
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0: Es Anita quien nos está cantando Pinterest para comenzar esta segunda hora de Buen Día de este sábado. Feliz y bendecido sábado para vos. 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

0: resolvamos la ecuación. Maluma con Kenny García, 1+1 a las 7 de la mañana y 15 minutos.
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0: Esa Samantha Sánchez a quien estamos escuchando con Reconciliados. Esta hermosa mañana de sábado. Tardó en despertarse, pero ahí llegó y con mucha fuerza. Es el sol.
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0: es Anío a quien estamos escuchando con Mate. ¿Cómo están ustedes? Buen día. Y el sol ya ahí está presente, el viento está bien fuerte. Qué bonito día que vamos a tener. Y mañana es el Día del Niño, habrá fiesta aquí en radio. Entonces preparen ya a sus hijos, nietos, traigan para participar del programa y disfrutar de un super domingo. Son las 8.
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Graveto, es Marilia Mendoza quien se encarga de abrir esta tercera hora de Buen Día, aquí en la 100. 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

0: Juan Santana, todo es culpa de la morena. Esta hora es fácil culpar a alguien. Pero qué bonito día que está comenzando, ¿verdad? Saludos para toda la gente que están trabajando a full ya a esta hora, que están a los repartidores, que escuchan la 100.5. Y también para vos que estás trabajando en la calle. Buen día.
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Aquí estamos escuchando las voces de Kali Uchis, perdón, No Hay Ley, otra música súper linda que tiene todo que ver con este amanecer de primavera, ¿verdad?

0: Aquí escuchando a Kate Dylan con Constant Craven. Buen día, Laura, ¿cómo estás? Buen día de trabajo. Imagino que estás trabajando y que estás de guardia. 8:40 minutos. Ya vamos a la última pausa comercial de Buen Día y seguir escuchando más canciones.
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0: Es Madonna, sorry, la música que estábamos escuchando. 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Bellísimo quedó la doble avenida José Verges, donde nosotros estamos, la radio está ubicada. Está lindísimo. Y ahí están haciendo otra vez su trabajo. Había sido que se puede. Felicidades, Eber. Si te candidatas como intendente, concejal o con lo que sea, tenés mi voto.
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Es la vez de Douglas ocupar este espacio. De mi parte agradezco. Feliz fin de semana, porque el tiempo está bonito demasiado. Hay que disfrutar y hay que aprovechar lo máximo, especialmente si tenés niños pequeños todavía, para salir a desestresar en ese sol. Buen día. 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A ustedes gracias. Feliz fin de semana. Nos quedamos con Douglas Barrios en Interurbano. Y mañana él repite turno por el Día del Niño

Desde hoy ya se está festejando aquí el Día del Niño. Entonces, formen parte del programa 0971-824-100. Manden hasta aburrir sus mensajes, especialmente con las voces de los peques, que les va a venir muy bien. Ustedes, gracias. Feliz fin de semana.

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9:08 minutos en todo el país. Buenos días, bienvenidos a Interurbano con Daddy Yankee Dura, arrancando con todo el ritmo que te mereces en este día sábado. ¿Cómo estamos? Espero que súper bien. Una vez más, muy pero muy buenos días en este sábado 15 de agosto 2026. Agosto, de hecho, viene ligando con todo para nuestro país. Hay varias fechas interesantes e importantes, por supuesto. Ayer, día 14 de agosto 2026, Día Nacional de la Bandera. Luego, hoy, estamos recordando la Fundación de Asunción, señoras y señores, lo que justamente es la base de donde empieza a nacer el Paraguay y se expande por todo el territorio nacional, de hecho, como hoy estamos compuestos como nación. Así que realmente hoy es una fecha especial y mañana sería el día de los peques de la casa, ¿estamos de acuerdo? Asimismo, hoy en Interurbano nos vamos a estar haciendo algo referente al Día de los Niños. Va a ser mañana exclusivamente en Super Domingo. Está bien, estamos preparando algo especial para los chicos mañana domingo en el programa de Super Domingo. Así que aquí vamos a musicalizar hoy, a pasarla súper bien, a dinamizar juntos, a hacer que tu fin de semana empiece cada vez más a cobrar sentido. Pasando las horas, siempre queremos ir alegrándonos un poco más y ese lugar perfecto que te va a permitir eso es la 100.5, porque si estás en la 100, estás bien.

0: Acá hay amor, señoras y señores, hay buena música, hay buena onda en el aire, por supuesto, excelente compañía, tal cual como te mereces, luego de una semana cargada de muchos quehaceres, la rutina frenética que no perdona y el fin de semana que viene para poder dar esa tranquilidad, que esa energía que te mereces de la buena onda sea cada vez más cercano a vos en este sábado, 15 de agosto.
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0: Y ya nos preparamos para la primera pausa. Qué linda canción suena de fondo con Ella Langley, Chosen, Texas.

0: Wesley Safadão, Aldair Playboy, Amor Falso, 9 con 25 minutos en todo el país. Las primeras canciones de esta hermosa mañana de sábado soleado que tenemos entre Pedro Juan Caballero y Punta Ponay, toda la región. De hecho, se vive con buena canción de fondo, la banda sonora de tu día a día y sobre todo de tus sábados por las mañanas con Interurbano, sin dudas, para hacer que esto valga bastante la pena, señoras y señores.
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0: Conexión directa con el mundo y también contigo, por supuesto, recordando que si habilitamos el WhatsApp, por supuesto, podés enviar tu mensaje, tu saludo y queremos que así lo sea. Por eso estamos aquí con algunos premios para, por supuesto, vale la redundancia, mejor dicho, premiarte a vos. Te cuento, un par de entradas para Circuito Cinemas, otro par de entradas para el concierto de Hugo y Guillerme en Majesty Hall para el próximo 22 de agosto. 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Así que para que puedas participar, envíanos al 0971-824-100, pero envíen su saludo, ¿verdad? De dónde nos escuchan, qué canción quieren escuchar. De repente queremos recibir también audios al 0971-824-100, que es muy importante para que juntos podamos dinamizar esta hermosa mañana de sábado, por supuesto, aquí a través de la 100.5. 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Así que ya estamos listos. Aguardo la participación de cada uno de ustedes al WhatsApp de la 100.5, 0971-824-100.

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0: Aquel reggaetón de los viejos, Don Omar, el reggaetón latino, 9:38. Quédate por allí, tenemos una breve pausa y ya regresamos en instantes. WhatsApp habilitado. Ya estamos con los primeros mensajes, primeras participaciones. Y no te quedes atrás vos también con tu audio o tu mensaje al 09718-2410.
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0: Juan Young Cannibals Don't Look Back. 9:44 minutos en todo el país. Y bueno, ya está por aquí nuestro querido compañero John Cáceres. ¿Cómo estamos, John?
1: Muy buenos días, Douglas. Buenos días, querida audiencia de la 100.5. ¿Cómo andamos?
0: Bien, bien, excelente por aquí. Listos luego de un fin de semana de descanso, ¿verdad?
1: Exactamente. Fin de semana de descanso.
0: Exactamente.
1: Se nos fue nuestro amigo Douglas.
0: No, tranquilo, no más. Cuidado con ese. Se nos fue. Parece que partió otra vida.
1: No,
0: tranquilo, no más. Muy temprano todavía.
1: Para decir macanaje.
0: Uy, bien, excelente. Pero ya estamos listos aquí, de hecho.
1: Ya.
0: Para poder dar secuencia a lo que ya venimos acostumbrándonos cada fin de semana en la 100.5 con Interurbano. Realmente recibimos muchos comentarios fuera de aquí, fuera del WhatsApp, con la gente cruzándonos por allí. Estuve haciendo unos quehaceres, obviamente, ¿verdad? Estuve cumpliendo con algunos compromisos fuera de la radio durante las vacaciones, y muchos comentarios de los amigos, de los conocidos, de quienes descubran quién es Douglas o John, diciendo que le gusta demasiado el programa los días sábados.
1: Sí, realmente también escucho mucho por ahí esos comentarios y da gusto, realmente da gusto, porque así sentimos nosotros que cumplimos con ustedes, la audiencia, ¿verdad?
0: Claro.
1: Y usted, y la audiencia nos devuelve otra vez esa felicidad.
0: Por supuesto.
1: Entonces da gusto, sinceramente.
0: Bueno, John, el día de hoy, justamente sábado 15... de agosto del año 2026, a ver si pasás la prueba, así como cuando era en el colegio, en la escuela. A ver si este examen final calificás.
1: Febrero ya, entonces.
0: A ver, no, ¿por qué así tan negativo de una, Alberto? Tranquilo nomás.
1: Tranquila nomás, espera, nada, vamos a mostrarme primero, ¿verdad?
0: El día de ayer que estuvimos recordando, sin buscar en Google, dejá el celular.
1: Aquí.
0: Dejá el celular. El día de ayer que estuvimos recordando en Paraguay.
1: Terachore. El día de ayer se estuvo recordando...
0: Ya empezamos mal, luego, ¿eh? El Día Nacional de la Bandera Paraguaya.
1: Ahí está.
0: Ah, ahí está.
1: Ahí está. Sabía, lo solo que me olvidé.
0: Otro examen. Valiendo más 10 puntos. Ya perdiste 10.
1: Tira, chore.
0: ¿Qué recordamos hoy? ¿Qué festejamos? ¿Qué celebramos en Paraguay? Sin Google. Hoy es día 15 de agosto 2026.
1: Douglas, vos me querés hacer pasar pelada en directo, ¿verdad?
0: No es que te quiera hacer pasar pelada, es que como paraguayos tenemos que saber
1: sí,
0: eso.
1: ¿Verdad?
0: Fundación de Asunción.
1: Fundación de Asunción, mira vos.
0: Fundación de Asunción, así mismo. Hoy estamos recordando la Fundación de Asunción. ¿Y mañana?
1: ¿Y mañana? Creo que...
0: ¿Qué es lo que es creo?
1: El Día del Niño.
0: Exactamente.
1: Ahí está, ¿viste?
0: ¿Vos crees que sos un niño todavía?
1: Yo
0: por eso,
1: soy un
0: ¿verdad?
1: Niño todavía, por eso me recuerdo de mi día.
0: Bueno. Está bien, excelente. Son tres fechas importantes, mejor cuatro. A ver qué se recordó el 9 de agosto.
1: A la pinta, ya me mataste.
0: Mi cumpleaños.
1: ¡Ah!
0: Ahí está, muy bien, excelente.
1: Y
0: creo que te aplazaste todito, solamente te llevaste un punto de lo que sería el día de mañana.
1: Febrerista.
0: Febrerista total. Ni febrerista no sos digno de que se te llame, ¿eh? Mentira. Bueno, hoy aquí no vamos a todavía a estar festejando el Día del Niño. Dejamos para mañana, día exclusivo. En Super Domingo estaremos acompañándoles. Pero sí, hoy queremos dinamizar en algo interesante.
1: Exactamente.
0: Adivina.
1: Yo ya tengo en mente algo.
0: Ya tenés en mente.
1: No sé si contás vos, cuento yo.
0: Contamos después.
1: ¿Te
0: parece?
1: Después.
0: Que la audiencia esté atento. Quienes nos siguen en las redes sociales ya se enteraron de manera anticipada ayer, porque un día antes siempre se sabe lo que va a suceder en Interurbano.
1: Exactamente.
0: 9:48.

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2: We will find 9:54 minutos en todo el país. Y bueno, estamos ya cerquita de finalizar la primera hora, John, ¿eh?
4: Exactamente, faltan 6 minutitos nada más.
2: 6 minutitos, qué exacto sos.
4: ¿Verdad?
2: Perfecto,
4: impresionante,
2: ¿eh? Y estamos eficientes el día de hoy, ¿eh?
4: Exacto.
2: Me gusta. Patrón, habla el patrón, ¿verdad?
4: Obvio.
2: 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Pero hoy justamente, John, tenemos algo interesante que queremos compartir con nuestros queridos oyentes,
4: sí,
2: que justamente se trata de una experiencia que muchas de las damas y los muchachos vivieron en algún momento en su vida. Adivina.
4: ¿Qué sería?
2: Hoy queremos hablar aquí en la 100 sobre la magia de las serenatas.
4: Las serenatas.
2: Vos que me escuchás, a mí, a John, cada fin de semana, ¿tenés alguna experiencia, anécdota sobre serenatas? ¿Te fuiste de serenata alguna vez a alguien especial o recibiste serenata? Contanos cómo fue esa experiencia.
4: ¿O te contrataron para hacer serenata?
2: ¿O te contrataron para hacer serenata? ¿O fue una serenata fallida? ¿O fue una pelada? ¿O, bueno, te aceptó, no te aceptó, etcétera? Ñemuñá o lo que fuera, ¿verdad? Contanos, por favor.
4: Vamos,
2: queremos saber, ¿verdad?
4: Queremos saber sus experiencias.
2: La magia de la serenata.

0: No puede ser, sí o sí, alguien vivió alguna experiencia con el tema de las serenatas, Joné.
1: Sí o sí.
0: Y queremos conocer esa historia hoy.
1: Claro que sí.
0: ¿Qué canción le dedicaron también, por supuesto, verdad?
1: Exactamente, ¿verdad?
0: Y vamos a ver, ¿vos te acordás de algunas de ellas? Puede ser que enseguida.
1: Enseguida.
0: En el próximo bloque, ¿te parece?
1: Dale.
0: Así que, ya estamos con la presentación oficial. Nada más y nada menos, el WhatsApp está habilitado para que nos cuentes con tu audio o tu mensaje. ¿Cómo fue?
2: 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Este es para vosotros.
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0: Segunda hora de Interurbano, 10 de la mañana con 4 minutos en todo el país. Estamos aquí, John.
1: Ya estamos aquí nuevamente.
0: Exactamente, porque no estamos allá, pero vamos a seguir hasta las 13 horas.
1: Hasta las 13 horas.
0: De la Exactamente. Hora. WhatsApp habilitado 0971-824-100. A ver si alguien se anima a contarnos alguna anécdota con la magia de las serenatas, ¿verdad?
1: Uh-huh. Estamos atentos.
0: ¿Vos te fuiste ya alguna vez, te contrataron para tocar? ¿Vos sos músico?
1: Sí, ya en mi época.
0: A la pinta. ¿Y cómo fue? ¿Cómo fue?
1: No, y siempre tenía un cliente, vamos a ponerle uno. Le digo cliente porque realmente era un amigo y me pagaba, ¿verdad? Sí. Y me decía, John, está disponible ahora y te en las 11 de la noche. Y yo, ¿qué pido? ¿Qué es lo que hay? ¿Qué? ¿Sabes? No, y quiero llevarle serenata a mi novia. Ah, vamos, entonces, ¿sabes? Me pasaba la plata y no íbamos y ya le tocábamos Maná, Luis Miguel, Heredia, todo. Uh-huh. Así. Y ella le hacía ¿cómo se dice? Las palabras de amor, mi amor, te amo. Y yo ahí, en el fondo, con la guitarra, ¿verdad? Y ese es lo máximo de experiencia con serenata que tengo realmente.
0: Ese es lo máximo,
1: así. Yo nunca di, nunca di serenata, pero tampoco nunca recibí, ¿verdad? Bueno, pero medio difícil luego, hombre, recibir serenata, ¿verdad?
0: No, eso es complicado, ¿verdad? Queda ishukobe, como se dice en guaraní, la jarrero reboyapo, ¿verdad? Así mismo.
1: Exactamente.
0: Bueno, aunque en los días de hoy hay que esperar de todo, ¿verdad?
1: Claro, claro. No, y también verle a una mujer dando serenata creo que sería es muy lindo, ¿verdad?
0: Claro, por supuesto. Ahí está. 10 de la mañana con 6 minutos, así que, así como John estuvo contando, también podés contar vos. Si le acompañaste a un amigo, también en alguna serenata, ¿verdad? ¿Verdad? Porque muchos, eso fue lo que hicimos. Le acompañamos a un amigo que no tenía coraje de ir solo. Y detrás del ñañe muñan baitoño un día, ¿verdad?
1: Exactamente.
0: Nos hacían correr todito.
1: Pasábamos pelada.
0: Una vez así le acompañamos a un compañero de colegio. Y el papá era un papá estricto.
1: Era
0: chato. Sí. Y vos sabés que nos hizo correr a todos por igual. No quería saber nada. Él no me interesa. Siga de mi taída acá, ¿verdad? Así nos trató.
1: Ay, ay, como lo que siempre hay eso también, ¿verdad?
0: Sí, así impresionante. Mismo. Bueno, señoras y señores, no se olviden que hoy aquí en Interurbano tenemos para premiarles un par de entradas para circuitos, cinemas. Bueno está tener un fin de semana o tal vez la semana que viene tener un par de entradas e ir a ver una película de tu preferencia, ¿verdad, John?
1: Uh-huh.
0: Esto en circuitos, cinemas.
1: Exactamente.
0: Así mismo, otro par de entradas para el concierto de U.

0: porque él envió ya su audio antes de que podamos justamente revelar lo que sería hoy la temática. Escuchamos.
1: Hola, buenos días, ¿qué tal, Dobla?
0: Excelente.
1: La amable audiencia de la 100.5. Estamos en sintonía con mi hija Abigail, con mi señora. Disfrutar de este hermoso sábado soleado. También quisiera participar en los sorteos y si es que podrían complacernos con la música de Celia Cruz, La Vida es un Carnaval. Gracias y éxito siempre.
0: Gracias igualmente, un excelente fin de semana para vos y toda tu familia. La vida es un carnaval, John.
2: La vida es un carnaval.
0: Hay que vivirla.
2: Claro.
0: Al ritmo de Celia Cruz.
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0: Así suena Celia Cruz, señoras y señores. El primer pedido de la audiencia. Muchas gracias a Rolando Rojas, el ingeniero Rolando Rojas, que está en sintonía de la 100.5 Amambay FM. Vos hace lo mismo al 0971-824-100. Tenés un pedido, envíanos tu audio, compartí con nosotros aquí en el WhatsApp de la 100.5. Dejarnos tu canción para escuchar en este día, sábado 15 de agosto 2026. John, ¿llegaste a conocer a Celia Cruz?
1: No, en persona no.
0: No, en persona no. Tampoco yo. Bueno, pero sí te puedo decir que ella nació un día 21 de octubre de 1925 en La Habana, Cuba. Es cubana. Era cubana, mejor dicho, en vida.
1: Ah, ya, ya, ya.
0: Y falleció el año 2003.
1: ¿2003? Ay, pues mucho lo...
0: Sí, así mismo. Vivió mucho tiempo.
1: Mucho tiempo.
0: Una gran cantante.
1: Sí.
0: Cubana, música de música tropical, apodada la reina de la salsa y la guarachera de Cuba.
1: Impresionante.
0: ¿Qué será significa guarachera?
1: Guarachera. Sí.
0: Guarachera.
1: Si no me equivoco, sería un estilo musical. Hay que
0: googlear.
1: Hay que googlear eso.
0: O hay que chat GPTar. Algo así, ¿eh? Bueno, guarachera se refiere principalmente a Celia Cruz, conocida

0: conocida como la guarachera de Cuba o al término general de una persona que canta, toca o baila guaracha. Bueno, es un estilo.
1: Es un estilo.
0: En fin. Bueno, son 10 de la mañana con 12 minutos en todo el país. A continuación tenemos el contacto en directo con nuestro querido amigo David. No, mejor dicho, Elías. David estuvo el miércoles con Sana Pharma. Ahora le toca a David, mejor dicho, a Elías, que nos cuente detalles justamente sobre Resolute Soluciones Tecnológicas, que tiene exactamente una invitación bastante especial, también por supuesto por el Día del Niño. 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

0: De regreso, señoras y señores, 10 de la mañana con 21 minutos. Qué lindo sábado tenemos, John.
1: Hermoso sábado. Un sol radiante.
0: Totalmente de acuerdo. Un sol radiante en este día 15 de agosto 2026. Asimismo, hoy se recuerda, vuelvo a repetir, Fundación de Asunción. Sí, estamos celebrando 489 años de la fundación de nuestra querida capital del Paraguay.
1: Buenísimo.
0: Bueno, estamos con este tema de la serenata. ¿Cómo es que quedamos?
1: Y quedamos en que nos enviaran un mensaje, ¿verdad? Sus experiencias, a ver si recibieron serenatas, dieron serenatas o le contrataron para ir a alguna serenata, para ir a tocar. Y bueno, estamos pendientes, no sé si tenemos algo ahí, Douglas.
0: De momento sobre serenata parece que están un poco tímidos.
1: Están tímidos, parece.
0: Pero si algún oyente se anima a llamarnos,
1: ¿verdad?
0: O una oyente se anima a llamarnos y contarnos
1: brevemente,
0: ¿verdad?
1: Exactamente.
0: Pasa que todos nuestros oyentes, la mayoría parece que ya están comprometidos y tienen vergüenza y tienen miedo.
1: No puede ser.
0: Tienen miedo, de repente hay otra. Entonces,
1: ya, ya.
0: Me imagino yo, no sé.
1: No, ¿verdad? Pero anónimo.
0: No, pero puede ser también que le acompañaste a alguien, ¿verdad?
1: Claro.
0: Tienes que ser inteligente nomás. La historia es tuya, pero supuestamente le acompañaste a un amigo.
1: Exactamente.
0: No, no sé, yo calculo, ¿verdad? 0971-824-100 pueden llamarnos al WhatsApp para salir al aire y contarnos un poco cómo está haciendo este fin de semana, este sábado precioso, 15 de agosto 2026. Dicho sea de paso, hay un mensaje muy interesante por aquí. Dice, hola, buen día. Un día con Souha Janchi. Curtindo a nossa querida Rádio 100.5, tá lindo a programação, divertido e contagiante. Gostaria de participar dos prêmios Carlos Olmedo CPF 191. Muy bien, excelente, ahí está.
1: Genial.
0: Buenísimo, excelente. Creo que nadie se anima hoy, ¿verdad?
1: No puede ser.
0: Alguien tiene que tener una historia que conoce de otra persona, no sé. Que nos cuente un poquito,
1: ¿verdad?
0: Nada más. Estamos chismosos y queremos saber sobre eso.
1: Estamos súper chismosos hoy.
0: Queremos saber sobre eso.
1: Douglas, ya.
0: Yo acompañé, ya.
1: Acompañaste.
0: Ya conté hace
1: rato. ¿Y cuáles eran las músicas que tocaban en las serenatas?
0: Cuando eso justamente era popular y bien conocido, canciones, por ejemplo, como te voy a colocar aquí.
1: Vamos a ver. Vamos a ver un poco tus músicas ahí. A ver.
0: ¿Cómo sería eso de vamos a ver tu música?
1: ¿Verdad? Vamos a ver tu audio.
0: Escucha esta canción. Típico de serenata.
1: Típico de serenata.
0: Esa canción era la que se usaba muchísimo en aquellos tiempos. No me pregunte qué año. Así nomás. ¿Está bien?
1: O si no, te vamos a delatar acá.
0: No, tranquilo, pero no.
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0: Eso cuando quería conquistarle a alguien, ¿eh?
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0: todo.
1: Y lo que desafinaban los muchachos era increíble, ¿eh?
2: No, ese es clásico.
1: O de repente, si alguien quería expresar su amor y estaba ya en sus inicios de la relación, quería encantar cada vez más a su querida amada, mejor dicho. Uh-huh. ¿Sabes qué cantaban los muchachos?
2: ¿Qué cantaban?
1: Escucha esta canción. ¿No conoces?
2: No me suena todavía.
1: Mi forma de sentir.
2: Ah, ya.
1: Bien romántico, escucha un poco.
2: ¿A qué?
1: Ay, se nos
2: ¿qué
1: fue? Pasó? Perdón.
2: Va el laico. Pero sí, bien romántico, ¿verdad? En la época los muchachos se... ¿cómo te digo?
1: Se esmeraban.
2: Se esmeraban, se esforzaban, ¿verdad?
1: Sí, claro.

0: amor.
1: Decime si no es romántico, ¿eh? Ay,
2: pobre de esos corazones rotos en este mismo momento.
1: ¿Quién será por ahí, eh? Así que guardamos el 0971-824-100. Aún tienen tiempo de llamarnos al aire y contarnos. Vamos a hacer lo siguiente, John.
2: Vamos.
1: Vamos a incentivarle que tengan coraje.
2: Vamos.
1: Sí, sabemos que tienen coraje nuestros oyentes. Vamos a guardar. Mientras tanto, ¿te parece si escuchamos una canción?
2: Vamos.
1: Pero no así también, no, ¿verdad? No. Vamos a pasar a lo más alegre, ¿te parece?
2: Vamos, vamos.
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0: La canción de David Guetta con Icon Sexy Beach, 10 con 29 minutos. Aquí John creyéndose. Creyéndose, ¿o cómo es? Sí, creyéndose que sos sexy, ya, ¿verdad? Por la forma que bailas, ¿eh?
1: Sí, perdón. Me emocioné.
0: Sexy Beach. Bueno, tenemos por aquí ya una participación de un oyente que nos envía justamente una anécdota sobre lo que ha sido en algún momento para él la serenata. Así que a la audiencia le pedimos que presten atención porque son dos historias en un solo audio y súper interesante. Así que adelante, por favor, Rolando Rojas es el que nos envía su anécdota con respecto a las serenatas.
2: Hola, nuevamente. Recién nomás estuve escuchando la temática de este día y quisiera compartir con usted y la amable audiencia también de unas anécdotas sobre serenata. Tengo dos. Uno que es cómico y el otro sí es un poco sentimental, ¿verdad? El de lo sentimental es la serenata que le mandamos mi hermano y yo a nuestra primera novia. Como dice Arjona, mi novia es nuestra mamá, ¿verdad? Y por su cumpleaños, y ese orgullo, esa emoción de recibir eso con las lágrimas en los ojos, no tiene precio, ¿verdad? Y lo cómico era que una vez también sí se acompañó a un amigo justamente llevando para su prometida, en ese caso, ¿verdad? Cuando eso no sabía que ellos se iban a casar, pero estaban de novio, y el papá también era muy estricto, pero en vez del papá de salir y ahuyentarnos a todos, le gustó la serenata y se quiso que se cantara casi toda la noche hasta el amanecer. O sea que mientras que él no se cansaba de la música, nadie se podía ir. Esa era la condición. En vez de los muñamba, la gente, le gustaba, cantaba encima. Y hasta el amanecer.
1: A la fina.
2: Prácticamente todo el mundo ya no sabía. El repertorio que se tenía se cantó todito, más los otros. Inclusive ella se le metió un chamamé para que se pueda. Un chamamé y música paraguaya para que se pueda retirar la gente, ¿no? Pero son historias. Y quería compartir.
0: Claro. Muchas gracias, Buenísimo. Fuerte aplauso, muy bien, buenísimo. Excelente. Se animó Rolando,
1: ¿verdad? Ya me imagino ya al señor sacando su coleman,
0: Sí.
1: Abriendo. Bueno, otro tema ya, por favor,
0: Me imagino que así, primero le dio rabia al señor. No, pero es el estrado beta, Arecota ape show en vivo gratis. Será ya pure. Tuto y qué y cuento pura se ve.
1: Ay, qué locura.
0: Imagínate un poco,
1: ¿verdad?
0: Realmente. Muchas gracias, Rolando, por compartir con nosotros. De hecho, esta mañana de Interurbano, 15 de agosto 2026, lo que es justamente esto que llamamos la magia de las serenatas. Eso es, ¿verdad? Las serenatas tienen esa magia.
1: Claro, ¿verdad?
0: Por supuesto que sí.
1: Muchos sentimientos envolvidos.
0: Totalmente. 0971-824-100. Sigan participando. Tenemos otros audios que vamos a compartir luego de la pausa. Por ejemplo, Bianca Haas envió su audio compartiendo con nosotros su breve experiencia también con su marido.
1: Sí.
0: Con su esposo, que está con ella escuchando la radio.
1: Exactamente.
0: Ya volvemos enseguida. Quédate por allí. Esto es Interurbano, la magia de las serenatas.

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0: interurbano, exactamente, la magia de las serenatas aquí en este fin de semana. Ay, ay, ay,
1: ay, ay, ay. El amor.
0: El amor.
1: El romanticismo.
0: El rompecorazones.
1: El corazón roto.

0: Arriba, queridos oyentes de la 100.5 Interurbano, cuéntenos su anécdota sobre las serenatas que vivieron, que compartieron con un amigo, una amiga, cómo fue la historia. Así ya nos contó Rolando Rojas. Y ahora también, ¿quién va a compartir con nosotros? Es Bianca Haas.
1: Bianca Haas, vamos.
0: Sí, ¿te parece?
1: Claro.
0: Tengo por aquí para que pueda contarnos un poco, de manera breve, cómo está viviendo este sábado. Así que escuchamos su audio. Adelante.
2: Jole, qué románticos se ponen hoy, ¿eh? Estamos aquí a todo volumen escuchando la 100.5.
0: Qué gusto.
2: En serio, da gusto. Acá los muchachos están todos enamorados.
0: Ahí está.
2: Me hace recordar antes cuando mi esposo me empezó a conquistar y sigue conquistando.
0: Exacto.
2: Un fuerte abrazo a todos y excelente sábado a toda la gente.
0: El esposo de Bianca Haas seguro está así.
3: Muy orgulloso, ¿eh?
1: Sí, sí. Romántico, ¿verdad? Hasta ahora le sigue conquistando. Sí.
0: Un saludo muy especial a Walter de mi vida.
1: Dice. A la pinta.
0: Y a todos los muchachos de BW Muebles que están escuchando a todo volumen.
1: Muchísimas gracias.
0: Gracias a los muchachos, sí, realmente. Suelo pasar por allí cuando me voy ahí en la familia Cohen. Y de repente paso enfrente y ahí ellos siempre están allí con buena música, sí, con buena onda, trabajando. Así que la pasen súper bien en este fin de semana. Así que...
1: Y más ahora sabiendo que están todos románticos.
0: Que están todos románticos. Se dice que el hombre no es romántico, ¿verdad? Mopio, ¿verdad?
1: Mopio.
0: Mopio, como decimos los paraguayos.
1: ¿Verdad?
0: Muy bien, excelente. Lo que faltó es que Bianca nos pida su canción. ¿Qué música quiere escuchar Bianca para que podamos tocar al aire en este preciso momento? A ver si ella es rápida, si tiene ese flash mental,
1: ¿verdad?
0: Y comparte con nosotros al 0971-824-100. También a quienes quieran llamarnos y contarnos al aire cómo está haciendo este fin de semana, este sábado, 0971-824-100, el WhatsApp de la 100.5 habilitado para que entren al aire. Está un poco tímido, parece, los oyentes.
1: Está tímido. No se levantaron todavía.
0: Todo tímido.
1: Todo tímido.
0: Están todo tímido, parece, ¿eh? Así que vuelvo a repetir, 0971-824-100. Próximo audio.
4: Buena, Matecolo, muchachos. John Douglas. Excelente sabadão. Mano, o sea que en mi época se da nuestro negocio de nata a piedra. Y la música más que era malagueña, o si no, Flor, mi pequeña flor. Antes de Roñe Muñamba.
1: Clásico.
4: Pero era el tema, y a pie era el tema, no. A pie no, yo. Maracapú. Espectacular. Saludos a los muchachos.
1: Saludos.
0: Gracias. Ahí están
1: Ese tema de que después a pie era el tema, es cierto, ¿verdad? A mí no me tocó, sí, ¿verdad? Porque siempre cuando me decían vamos a ir a llevar serenate, eso me buscaban y me llevaban. Pero tengo un amigo que primero luego no le llevaron, se fue a pie. Tenía un cajón peruano, tenía su guitarra, hicieron todas las serenatas y todo el mundo se fue. Él a las 3 de la madrugada solo, con su cajón peruano, su guitarra en mano, yéndose a su casa.
0: Solito, así mismo. Pero que algunos también tienen historias, justamente, que van a la serenata y nadie sale.
1: Exactamente.
0: Y sucede esto.
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0: Sucede mucho,
1: sucede,
0: ¿verdad?
1: Sucede.
0: Sí, sucede mucho.
1: Claro.
0: Es jodido, ¿eh?
1: ¿Qué vamos a hacer en ese momento?
0: ¿Qué vamos a hacer realmente? Así es. Bueno, aquí está Bianca Haas respondiendo. Quiere escuchar Te Amo de Franco De Vita, ¿eh?
1: Vamos.
0: Muy bien.
1: A la pinta.
0: A todos los muchachos románticos. Romanticones, a las damas, aquí suena Franco De Vita, Te Amo, la magia de las serenatas en Interurbano.

0: Ahora, John, ahora.
1: ¡Te amo!
0: Solo eso sabemos, parece.
2: Solo esa parte.
0: 10:46. Gracias a Bianca por la participación y su solicitud.
2: ¿Shalai para llevar nosotros serenata había sido?
0: A la pinta, claro que sí. Ese es un extra para una gina de oína. Entonces quiero un extra ahí. No hay ningún problema.
2: No hay drama.
0: No hay drama. Bueno, tenemos que marcar una brevísima pausa y regresar en instantes con mucho más de Interurbano. A la audiencia le decimos que si no tienen una historia que contar sobre las serenatas, no hay problema. Sigan enviando igual, claro, su mensaje, su audio, su participación es importante. No se queden así. Parece que la gente se queda paralizado cuando le pedimos algo, ¿verdad?
2: Sí, ¿verdad?
0: No. Yo ya tengo miedo, no voy a más.
2: No,
0: tranquilo nomás.
2: La idea de esto es agarrar conversación nomás con ustedes.
0: Claro
2: que nos pueden enviar mensajes y contándonos cualquier cosa, ¿verdad? Pero el tema de la serenata.
0: ¿Sabes eso cuando le conoces a alguien que te gusta? ¿Qué tal? ¿Qué color es tu cabello? Y yo ya viste su cabello. ¿Qué tal? ¿Qué color es tu ojo? Y cosas así. Nosotros eso es lo que estamos buscando, conversar con ustedes, ¿verdad? Salir, claro, un poquito más de lo normal, que es solamente el pedido y el saludo, ¿verdad?
2: Exactamente.
0: Queremos dinamizar con ustedes. Esa es la idea en esta mañana de Interurbano.
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5: Bien, John, justamente cuando nos disponíamos a ir a la breve pausa, habíamos recibido una llamada.
7: Sí.
5: Y justamente no pudimos atender.
7: No pudimos atender.
5: Ahí está. Ahora sí, muy bien, es excelente.
7: Atento está nuestro oyente.
5: Atento. Buenos días, ¿con quién tenemos el gusto?
8: ¿Y con yo? ¿Con Carlito?
5: ¿Cómo estamos, Carlos Arabia? Hola. Buenos días.
8: Buenos días.
5: ¿Cómo te trata este día sábado con este sol radiante que tenemos en la frontera? Contanos.
8: Y hoy estoy como Esperancita.
7: Tira chores.
5: ¿Cómo sería eso? Contanos.
8: Lavando ropa.
5: Lavando ropa. Ay, al sonido de Interurbano,
7: sí,
5: ¿eh?
7: Sí, ¿verdad?
5: No está bien. Sí. Es el hombre guapo de la casa,
7: claro,
5: ¿verdad?
7: Claro.
8: Lavando ropa románticamente.
5: Eso era muy bien, sí, excelente. Hablando en eso, Carlos Arabia, ¿tenés alguna anécdota de vos mismo, pero puede ser también de otras personas que conozcas con respecto a las magias de la serenata?
8: No, y yo no podía llevarle serenata a Mónica porque si eso, güey, oiga, músico, güey, se puede allá.
5: Y yo no canto bien, ¿verdad? Así, algo así, ¿verdad?
7: No, pero por lo menos con una radio allá.
8: Ni acá llevo 1500 colores, güey.
5: ¿Yo? ¿Por qué? Porque vos nunca me pediste a mí ese favor, así que no venga ahora.
8: Ahí en la época que vos estabas con tu grupo de cumbia,
5: a la pinta. No, pero no me vaya a poner a mal parado así también, tranquilo nomás.
7: Pero cualquier cosa de radio.
8: Entonces, yo me viraba mandándole música todos los días en WhatsApp con las letras de la música para que venía a perder esa conquista.
5: No, y está bien, y esa es una forma moderna de enviar serenata a día de hoy, ¿verdad?
7: Claro.
8: No, y porque como, o sea, lo que fue difícil conquistarle a ella porque yo pensaba que yo era pa' y ella.
7: Más sabio pedazo. ¿Cómo eso?
5: Decino, Carlos, ¿qué música vos le solías dedicar a Mónica?
8: Y varias músicas, pero el que más le gustaba ya era la música de Glenn Medeiros.
5: ¿Cómo se llama la música?
8: Nada, cambiará mi amor por ti.
7: Híjale. Qué romántico, o sea. Y sí, ¿verdad? Y después, Carlos.
8: Ajá, copa mala romántico, vaya.
5: Sí,
8: hay mala gente romántica.
7: Hay pocos.
5: Dicen que no hay, ¿verdad? Y los muchachos justamente están trabajando en BW y están súper románticos.
7: Súper románticos.
8: ¿Eh? Pues te digo, la generación ahora solo hace música todo de nación y no, casi no mandan más música romántica a las mujeres.
5: Y sí, ¿verdad? Así mismo es. Bueno, Carlos, ¿tenés alguna música que querés escuchar?
8: Y esa música de Glenn Medeiros.
7: Ese mismo,
5: Ok, sin problema. Sí. Vamos a preparar aquí, ¿está bien?
8: Dale, continúa acá con mi labor.
5: Muy bien, está. Buen trabajo para vos allí. Yo espero que no ni por hoy.
0: Fuerza, esperancita.
5: Muy bueno, bien.
8: Gracias.
5: Hasta luego, chao, chao. Ahí está Carlos Arabia compartiendo con nosotros. En algún momento nos va a tocar, ¿verdad?
0: Claro.
5: Ser esperancita también.
0: Toca, toca, siempre.
5: Siempre ya toca realmente, ¿verdad?
0: Realmente. Pero después nos va a tocar a nosotros en la propia casa, ¿verdad?
5: Así mismo, 0971-824-100, para que puedan participar, envíen su audio, su mensaje, o si quieren llamar al aire, también estamos disponibles para que compartan con nosotros su anécdota o cómo les tiene este fin de semana, ¿verdad? Por supuesto que sí. Así que gracias por estar con nosotros. Y quienes llaman, envían mensaje o su audio, ya participan de manera automática por un par de entradas para Circuito Cinemas. También, por supuesto, otro par de entradas para el concierto de Hugo y Guillermo en Majesty Hall el 22 de agosto. 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Y hay algo interesante de parte de Amandao, John. Mañana, si te vas a hacer una compra a partir de un kilo de helados, te ganas un obsequio. Los chicos se ganan un obsequio por el Día del Niño, ¿eh?
0: ¡Qué calidad!
5: Así que no hay que desaprovechar la oportunidad el día de mañana.
0: Exactamente.
5: Por una compra de un kilo de helado en adelante, te ganas un obsequio de helados Amandao mañana domingo, ¿está bien? 10 de la mañana con 55 minutos. Aquí, justamente, ha solicitado la canción de Jen Medeiros, Nada Cambiará Mi Amor Por Ti. Ah, la pinta, y romántico.
0: Y romántico, no mitasa.
5: Ahí suena.

0: Tenemos que admitir una cosa, John, ¿eh?
1: Sí.
0: Qué romántico ese Carlos Arabia, ¿eh?
1: Sí, no, ya te digo ya.
0: Impresionante.
1: Impresionante.
0: ¿Eh?
1: Hay que aprender
0: de, hay que aprender de los que entienden.
1: Exactamente.
0: Nada cambiará, mi amor, por ti. Imagínate, no podía mandar a un grupo de músicos porque no tenía cómo contratar, dijo.
1: Exactamente.
0: Entonces buscó aquella música que se impregna en el corazón.
1: Sí.
0: Iba lepe, Carlito.
1: Iba lepe. Felicidades,
0: Carlito. Felicidades, Carlos. Por algo te casaste con ella, ¿eh? Muy bien, excelente. 10:58 a.m.
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0: Vamos a agitar un poco esta mañana de Interurbano, ¿les parece? Con Sweet Child of Mine.
1: Guns N' Roses.
0: Guns N' Roses. 10:59 a.m. Ahora a quitar ese estirpe rockero, ¿les parece? Con todo, Axl Rose.

0: realmente está nomás lo romántico.
1: ¿Verdad?
0: Está
1: hoy es el día del romanticismo, ¿eh? 15 de agosto, día del romanticismo, también parece que vamos a ponerle. Pero sí, buenísima la gente que... Pero nosotros luego entramos en el clima, ¿verdad, Douglas? Nosotros entramos en el clima y ya sí, la gente ahí es. Ahora... Parece que se empezó a tener otra vez ese sentimiento de amor, claro. El romanticismo.
0: Y estamos esperando algún romántico que nos llame, que nos cuente alguna anécdota con las magias de la serenata al 0971-824-100. Si se anima, estamos aquí para poder conversar con ustedes. No tengan miedo. Sí, no tengan miedo. Vamos a encaminar la conversación a buen puerto. ¿Está bien? Buenos días. Quiero participar del sorteo Natalia Montanía, Misaí 470. Muy buena la programación. Quiero escuchar la música Vagabundo.
1: Vagabundo.
0: De Gustavo Lima.
1: A la pinta. Este
0: Vagabundo.
1: De romántico salió sí. A Vagabundo.
0: Y este, sí, Vagabundo. Este, la música de BTS, Bianca Gómez 515. Si estás en la 100.
1: Estás bien.
0: Muy bien, excelente. 0971 824 100.

0: Vos veis, aunque sea poco, 11 de la mañana con 12 minutos, estamos románticos, no hay caso,
1: no hay caso,
0: nosotros no hicimos esto, la audiencia mismo se despertó sola, queriendo ser romántico en un día 15 de agosto 2026.
1: Es que dicen que el amor siempre está en el aire, ¿verdad? Y hoy nos contagiamos todo de amor, de romanticismo.
0: Así mismo, no usen su máscara, déjense contagiar.
1: Claro, claro, claro.
0: Así mismo. Bueno, por aquí alguien también quiere solicitar una canción romántica. ¿Quién es esa persona? John Cáceres. ¿Qué tenemos?
1: Bueno, este no entra en la categoría de serenatas.
0: Pero,
1: digo yo.
0: Pero vas a serenatear. ¿Serenatear? ¿Cómo es? Serenetear.
1: Ah, creo que sí.
0: Algo así. Algo así. Vamos a inventar la palabra.
1: Pero son de esas músicas que uno dedica en silencio.
0: A las pintas,
1: ¿verdad? No, espera.

0: espera. No sé qué voy a hacer, espera.
1: Pero
0: estoy perdido, estoy perdido.
1: Entonces, te dejo a vos la presentación nomás, Douglas.
0: Bueno, son 11 de la mañana con 13 minutos. Sigan participando. Fíjate un poco, antes de pasar a tu pedido.
1: Vamos.
0: De una luego.
1: De una.
0: No voy a leer el mensaje, pero alguien solicitó por aquí Big Boy.
1: Big Boy.
0: Mis ojos lloran por ti.
1: Tera, chore, no puede ser.
0: Nosotros no tenemos la culpa. No. La audiencia está pidiendo, ¿está bien? Bueno, de momento tenemos una canción que ha solicitado John Cáceres. Y me imagino yo, no sé, él no dice, pero yo voy a decir que es para una persona especial. ¿No? Es solamente para escuchar.
1: Para escuchar.
0: Ah, bueno, para escuchar. La suerte está echada de la banda argentina Tan Biónica. Suena aquí en Interurbano.

0: Ahí está la canción de Tan Biónica, señoras y señores. La suerte está echada. ¿Qué significa esta canción, che? Está interesante su ritmo, su estilo. Tan Biónica, sí, siempre con un estilo muy auténtico.
1: Muy auténtico. Y este octubre, si no me equivoco, estarán por Paraguay haciendo uno de sus últimos shows.
0: Ah, ¿en serio? Uno de sus últimos shows.
1: Sí, exactamente. Y es un temazo realmente.
0: Muy otras canciones tema. Como, por ejemplo, Días de Enero.
1: Días de Enero. Loca.
0: Loca. También tenemos
1: Vamos Fuerza, que Fuerza, que
0: La Melodía de Dios.
1: La Melodía de Dios.
0: Hola, mi vida. Tus cosas, Mis noches de enero, como ya dije hace rato. Son canciones que realmente suenan bien de parte de la banda que estamos escuchando de fondo aquí en Amambay FM. Justamente, ¿de quién hablamos? De Tan Biónica.
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0: ¿Qué pasó, John?
1: Una pinta será. ¿Qué pío uno tiene que hacer para recibir esa clase de mensajes?
0: Es verdad que sí. Esto es un audio meme.
1: Un audio meme.
0: Un audio meme. Ya que estamos en esta magia de serenata, ¿verdad?
1: Ajá.
0: Ahí llegó un audio meme.
1: A la pinda.
0: Y aquí estamos escuchando. 11 de la mañana con 19 minutos y por aquí. Buenos días para todos. Quiero participar de los sorteos. Soy Daniel Cáceres, CPF 128. De paso, enviar saludos a mi hija Ellen y las sobrinas Luana y Ailén. Espectacular está todo. Mis ojos lloran por ti, puede ser, para volver a recordar la buena música. Ah, suena aquí.

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5: Seguimos aquí en Interurbano. Bueno, nos tomamos una brevísima pausa nosotros para poder recargar las energías, John.
6: Exactamente. Una pausa y volvemos. Ya volvimos.
5: Exactamente. Literalmente, ¿verdad?
6: Literalmente.
5: Bueno, señoras y señores, queridos oyentes de la 100.5 e Interurbano, estamos por aquí justamente en este día sábado, que la temática es la magia de las serenatas.
6: Romanticismo.
5: ¿Sabe a quién le envío un gran saludo? Un beso rico, un abrazo en su corazón. A mi novia Mónica Villasboa. Saludos para vos, mi amor, que hoy está justamente libre, un feriado radiante. Ella está descansando, sentándose en el patio de su casa y escuchando Interurbano.
6: Viene tomando
5: así que,
6: sol.
5: Sí, así mismo, tomando sol. A ella muchas gracias por siempre estar allí y un saludo a toda la familia que está en sintonía. Bueno, 11:35 en todo el país. Hay una anécdota que querés escuchar.
6: Vamos, pues.
5: ¿Seguro?
6: Vamos, vamos.
5: Voy a preparar aquí entonces ya el fondo musical para que podamos escuchar justamente esta anécdota. Bueno, dice aquí Natalia Montanía. Les contaré una anécdota que yo presencié, dice, pero...
6: ¿Pero?
5: No digan mi nombre. Yo ya dije
6: todo. Pasanova.
5: Vamos a hacer lo siguiente. Bueno, esta oyente nos envía exactamente una anécdota. ¿Está bien? ¿Qué metida de pata?
6: Ah, la pinta.
5: Dale. No supero.
6: Ay. Cosas que pasan, hey.
5: Esto fue un diciembre. Era el cumple de su esposa. Así nomás dice. Y era que se enojó con él. No sé por qué. Y ella ya fue a acostarse y él tu seiteca ureñembo romántico a las 12 de la noche agarró el equipo y puso a todo volumen esa música. Estas son las mañanitas. Ya sabrán cuál dice. Y bueno, cuando eso, la pieza de ellos era en el segundo piso, él subiendo las escaleras con su equipo, remareado de tanto tomar, ya se resbaló sí que en la escalera y se cayó. Opa, la serenata.
6: No comenzó bien.
5: Al día siguiente, todo dolorido, ni sabía el por qué, dice, no se acordaba de nada. Y eso es todo, dice, no digan mi nombre una vez más. Perdón, disculpame.
6: Ay, qué anécdota ya.
5: Esa era la música.
6: Esa era la música.
5: Imagínate cómo era caer de la escalera, ¿eh?
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5: ¿Y después qué pasó? Imagínate, John, ¿qué pasaría si eso te sucediera a vos?
6: ¿Yo? Y preferiría no recordarme, ¿verdad? De por qué me duele todo mi cuerpo al día siguiente.
5: Bueno, así que realmente esa es la anécdota que nos cuenta la oyente. No voy a decir el nombre, que ya dije, ¿verdad? Sin querer. Pero bueno, son cosas que suceden porque esto es au vivo.
6: Au vivo.
5: Si vieran los 30. ¿Tenemos un audio?
8: Hola Douglas, ¿cómo estás? Yo soy Alexis Rodríguez y quiero participar en el sorteo. Y mi número de cédula es 581. Hoy vamos a comer mucho helado si ganamos.
5: Ahí está, muy bien. Ya tenés competidor, John,
6: ¿verdad?
5: Lo mismo dijiste vos, si yo gano el helado un día, voy a comer mucho helado.
6: Sí.
5: Así mismo, otro audio.
9: Muy buenos días a Douglas y a toda la radio. ¿Cómo están? Estamos acá en este sábado lindo, estamos acá limpiando la casa y me gustaría escuchar cualquiera de las canciones de José José, si es que se puede. Un saludo a todos. También quiero participar para el concierto o para el helado, si es que se puede. Muy buena programación como siempre.
5: Muy bien, excelente, muchas gracias. Saludos allí a nuestro oyente, Lucas Peralta sería.
6: Lucas Peralta, vos sabés que por un segundo pensé que era nuestro amigo Otto.
5: ¿Será? Igualito. Vamos a escuchar otra vez.
9: Muy buenos días a Douglas.
6: ¿Viste?
5: ¿No será que es el luego?
6: Escondiéndose, ¿no?
5: Escondiéndose detrás de Lucas Peralta.
6: ¿Verdad?
9: Toda la radio, ¿cómo están? Estamos acá en este sábado lindo. Estamos acá limpiando la casa. Y me gustaría escuchar cualquiera de las canciones de José José, si es que se puede. Un saludo a todos.
5: Lavando plato, cocinando, limpiando la casa.
6: Ere,
5: y guapo los muchachos, ¿eh?
6: Guapo, como dijo Carlos Andrade, Esperancita.
5: Exactamente, Esperancita, así mismo. 11 de la mañana con 39 minutos. Tenemos el pedido de la audiencia que vamos a complacer. Hace rato solicitaron Vagabundo.
6: Vagabundo.
5: Te miro bien a los ojos y te digo Vagabundo.
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0: existe.
1: La música de Gustavo Lima y Luis Fonsi, Vagabundo, aquí en la 100.5 Amambay FM, señoras y señores. Tenemos una próxima participación. Escuchamos el audio. Suena así. A ver, no se escucha. Volvemos a repetir.
2: Hola. Ahora sí. ¿Qué tal? ¿Cómo están, amigos? Les saluda la amiga Sonia. La escucho acá de mi barrio San Blas. Bendiciones sábado para vos. Y quisiera participar de los premios. Hoy quiero ganar, aunque sea un caramelito. Y terminación de mi cédula 385. Y siga escuchando la 100, porque si estás en la 100.
1: Estás bien. Muy bien, Sonia. Gracias. Desde el barrio San Blas, siempre en sintonía. De Interurbano, cualquier caramelito, dice.
3: Sí.
1: Bueno, está bien, vamos a anotarla.
3: Vamos a anotar.
1: Claro que sí. Muchas gracias.
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0: La música de Daddy Yankee. 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Exactamente, por el Día de todos los chicos que se estará recordando el día de mañana. Y también en Super Domingo yo voy a estar acompañándoles con algunos obsequios para los más pequeños.
1: Exactamente.
0: Bueno, también decirles, por supuesto, que mañana, a pesar, ¿verdad?, de que estamos recordando todo lo que es ahora de manera más alegre, el Día del Niño puntualmente, hay una historia por detrás, John.
1: Uh-huh.
0: Sí, exactamente. Los niños caídos, justamente mártires de Acostañú,
1: sí,
0: quienes dieron su vida por proteger a nuestra patria, y de hecho eso es bastante loable y hay que destacar. Y gracias a ellos y a todos los hombres y mujeres que pasaron esa triste historia, fatídica historia, justamente, es que hoy somos Paraguay, hoy somos República del Paraguay. Así que realmente mañana hay que festejarlo, recordando también a esos niños caídos justamente en el enfrentamiento de Acostaño.
1: Exactamente, Douglas.
0: Bueno, tenemos por aquí un audio, escuchamos. ¿Qué te parece? ¿Qué comentario merece de tu parte esto, John? Escucha un poco.
1: Vámonos,
0: poco.
2: Hola, buen día. Soy Vanessa de Jardín Estoril. Y es verdad que no hay más hombres que son románticos.
0: ¿Qué?
2: Ya se fue el último romántico.
0: ¿Cómo?
2: No sé quién, porque no encontré. Pero quiero escuchar una música de Sam Smith. Ay, Noche Only. Creo que es así.
0: Pues sí,
2: gracias.
0: John. ¿Vos crees, John, que realmente no hay más hombres románticos?
1: No sé, Douglas. Yo creo que existen los hombres románticos. Acá estoy yo, por ejemplo.
0: Jala. No, es para que te haga propaganda también vos, ¿verdad? Producción te va a pasar la factura.
1: La
0: ¿está bien?
1: Vida.
0: Te va a facturar allí al menos 1,000,000 de guaraníes por tu publicidad falsa que estás emitiendo aquí, ¿está bien? Bueno, ¿vos crees que realmente no hay más hombres románticos?
1: Existen, Douglas. Existen los hombres románticos todavía.
0: Existen.
1: Solamente que esos hombres están encerrados nomás.
0: Enjaulados.
1: Enjaulados. Todavía no pueden salir, ¿verdad?
0: No pueden
1: porque
0: salir.
1: Porque para un hombre romántico tiene que existir una mujer romántica también, ¿verdad? ¿O qué decís?
0: No creo que sea tanto así.
1: No, vos decís.
0: El hombre tiene que tomar iniciativa.
1: No, claro que sí, ¿verdad? Pero la mujer también tiene que
0: qué hacer... lindo debate, ¿verdad? De la serenata pasamos a lo romántico.
1: A lo romántico.
0: Sí, ¿qué dice la audiencia? ¿Qué piensa? Así que la audiencia ya nos está contando anécdotas sobre la magia de la serenata.
1: Claro, ¿verdad?
0: Pero también puede decirnos si existe o no hombre romántico todavía.
1: Claro, ¿verdad?
0: Sí,
1: a ver,
0: claro,
1: díganos.
0: Aquí está el pedido, ¿eh? Mientras suena esto de fondo, vos, amigo, camarada, analiza y encontrate, ¿sos o no romántico?
1: Inspirate
0: y envíanos y defende a los muchachos. Sam Smith, I am not the only one.

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5: En homenaje a los muchachos que fueron a una serenata y no le abrieron la puerta de la casa, le cerraron exactamente las puertas. ¿Qué pasó, John?
7: ¿Qué pasó?
5: Qué difícil ha de ser, ¿verdad?
7: ¿Verdad? Realmente, qué difícil.
5: Qué complicado,
7: Serenata y que no te reciban, ¿verdad?
5: Sí, pero por otra parte están los que están alegres y felices porque salieron bien.
7: Sí.
5: Y por otra parte están los que cayeron de la escalera, ¿verdad?
7: Y los que tocaron a más de lo que deberían tocar.
5: Y también, ¿verdad? Muchas historias por detrás de cada serenata, justamente. Saludos a la audiencia que va compartiendo con nosotros. Por aquí, por ejemplo, nos envía una oyente. Dice, hola, buenísima la programación. Quiero participar del sorteo por las entradas del cine. Carolina López, 580, mi último número de CI. Yo tengo conmigo al hombre más romántico, mi esposo Michael Vázquez. Queremos escuchar la música de Alex Campos, Tu Poeta.
7: Qué lindo
5: la
7: tema.
5: Siete, ¿eh?
7: Qué lindo tema.
5: Y mira, ¿viste? Que...
7: ¿existen los hombres románticos?
5: Sí, existen. Ahí está justamente la respuesta. Carolina dice lo siguiente. Yo tengo conmigo al hombre más romántico, mi esposo Michael Vázquez. Y así envía justamente una foto. Mira un poco, John.
7: A ver.
5: Una foto de una cajita y algún detalle, ¿verdad? ¿Qué te
7: ahí
5: parece?
7: Está, detallista.
5: Aprendan, muchachos, ¿eh? Muy bien, excelente. Ahí está. Muchas gracias por la participación a nuestra oyente que ha enviado exactamente el 0971-824-100. Tenemos más participaciones. Escuchemos de aquí en adelante qué tenemos, por favor. Mientras también preparamos la música Tu Poeta de Alex Campos.
8: Buen día, Douglas Barrios. Buen día, John. ¿Cómo amanecieron? ¿Cómo están en este sábado cálido, lindo, maravilloso, disfrutando el feriado? Mañana también es feriado, Día del Niño. Espero que todos festejemos nuestro día con el niño que tenemos adentro. Felicidades a todos.

0: con los niños del Paraguay. Quiero escuchar una canción de Xuxa, la más exitosa que tenés. Le dedico a todos los niños que tienen esa ternura y esa inocencia en el corazón. Cariños a todos, un beso. Quiero participar del sorteo. Ada Ojeda, 3256.
1: Muy bien, excelente. Ada no compartió nada romántico ni de serenata, ¿verdad?
2: ¿Verdad? Se adelantó ya al,
1: a los niños. Pero está bien, muy bien. Muchas gracias por su participación. Saludos a Ada Ojeda y toda su familia. Ada, mañana tendremos un programa especial en Super Domingo, así que te invito a compartir con los chicos y estar atenta a las novedades. ¿Está bien? Muchas gracias.
3: Olá, Douglas. Olá, Johnny. Bom dia a todos os ouvintes da Mambai, essa rádio que é diferenciada. Serenata de amor e suas histórias, né? Olha só vocês, curiosos com as histórias. A minha transcorreu lá na década de 90, tá? Com o intuito de trabalhar e conheci uma moça paraense, muito bonita por sinal, porque são todas parecidas com índio, né? Tem sangue indígena e eu fiquei encantado com ela e a música do João Mineiro e Marciano, Serenata, Minha Serenata. João Mineiro e Marciano, Minha Serenata. Essa música, eu e mais dois amigos inventamos de cantar lá, na porta da casa da moça, essa canção. E a intenção foi boa, mas não deu muito certo, não. O pai da moça não gostou muito daquele atrevimento, não. A serenata só ficou boa só para nós três que voltamos dando gargalhada de tudo. Muito bom, viu? Vocês têm uma programação diferenciada.
2: Isso.
3: Vilmar Pontaporã, Deus está presente. Viva Jesus Cristo em nossos corações para sempre.
1: Muito bem, valeu, Vilmar. Excelente, muchas gracias a él, ¿verdad? Sí. Vilmar, por la participación. Imagínate qué experiencia, ¿eh?
2: Exactamente, ¿verdad? No le gustó mucho al señor.
1: Pero me llama la atención algo. Está contando frente a su señora una historia de...
2: No, pero está bien. Eso significa que la relación está muy sana, pues. Ah, ok. ¿Verdad? Ya. Porque pueden hablar de ciertas está cosas bien. Y además que nos cuenta su experiencia de una forma cómica.
1: El más traumado por el ahí. Más mentira.
2: Ay, ay, ay. Pero bueno, sí, excelente. Al final no le gustó mucho al señor.
1: Al señor, ¿verdad? Pero bueno, hace parte, ¿verdad? Y celoso, claro. Hace parte.
2: Es que cuando uno lleva serenata, pues se enfrenta a muchas cosas, ¿verdad?
1: Totalmente.
2: Primeramente, luego que no te abran la puerta, que no te reciban.
1: O que te caiga de la escalera.
2: Que te caiga de la escalera.
1: No supero eso.
2: Ah, la linda.
1: No era para contar el nombre y yo ya conté al comienzo, ¿verdad? Tu poeta de Alex Campos, canción que ha solicitado Carolina López, suena aquí.

0: Linda música, y así se están declarando de serenata, justamente en serenata, en esta mañana de Interurbano.
1: Exactamente, todos muy románticos, seguramente algunos escuchando ahí con sus parejas, ¿verdad?
0: Sí. Por ejemplo, Ada Ojeda envió su pedido y dice: quiero escuchar a Alexandre Pires, Usted se me llevó la vida. Amo esa.
1: A la pinta, ¿viste?
0: Usted es la culpable. No, ese es Miguel, Luis Miguel.
1: Vos sabés que te iba a seguir, pero dije no, voy a pasar pelágina.
0: ¿Por qué?
1: Para no decir eso.
0: Bueno, por aquí tenemos otro mensaje más, pero tenemos que marcar una breve pausa y ya regresamos en instantes para dar continuidad a esto que llamamos Interurbano, hoy especial de la magia de las serenatas.
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0: Ah, la pucha, che. Por eso hay que pensar dos veces si vas a escuchar música romántica.
1: ¿Verdad?
0: Dependiendo de la situación.
1: Es un vicio muy, muy loco escuchar música romántica. Empezás con uno y después terminás llorando.
0: A la pinta. No, tranquilo nomás, ¿eh? Bien, saludos a Ada Ojeda, que ha solicitado esta canción. Justamente está en sintonía de Interurbano. Y aquí nosotros estamos con esta propuesta de hoy, justamente que es la magia de las serenatas.
1: Serenatas.
0: Y muchos ya fueron contando su anécdota. Muchas gracias a la audiencia que se engancha, realmente que está con nosotros. Por aquí tengo un mensaje que dice lo siguiente. Hola, buenos días. Agradezco a los oyentes que se toman su tiempo. Escriben los mensajes, otros envían audio. Y también, por supuesto, hace rato recibimos llamada al aire. A todos ellos porque se toman el tiempo. Mira un poco este, John, el mensaje.
1: A ver, a las pintas. Sí. Una carta te escribió.
0: No, pero gracias.
1: Sí, no digo que está mal, está buenísimo, porque seguramente tiene contenido.
0: Hola, Douglas, buenos días. Quiero contar sobre la serenata que le hice a mi ex novia en la época de la adolescencia. Era un lunes. Hija de... Era un lunes a las 5:30 de la mañana, dice.
1: No puede ser.
0: Imagínate lo que es. Estábamos tomando en la casa de un amigo. Después de tomar algunos tragos, decidimos hacer serenata a las exnovias del grupo, dice.
1: No puede
0: ex
1: ser.
0: Exnovias, ¿eh? Imagínate qué nivel, ¿eh? Exnovias del grupo. Estábamos entre seis en un Fiat, uno donde apenas entrábamos todos. Nos fuimos casa por casa haciendo la serenata como el sonido de la última generación, con un sonido de última generación, ¿eh? Llegó mi turno, dice, y nos fuimos a hacer la serenata en la casa de mi exnovia, donde pusimos la música a todo volumen y gritamos su nombre en su portón. Donde de pronto sale el suegro con cara de enojado. Nos apuramos todo y nos subimos rápido al auto donde no quiso funcionar.
1: ¡Dera, chore! ¡Ay, ay, ay, ay, ay! Y después
0: tuvimos que bajarnos rápido, empujar el auto en una bajada y hasta funcionar, dice. Hoy la señorita que recibió la serenata es mi esposa.
1: Ah, mira vos.
0: Qué bueno, ¿eh?
1: Qué genial.
0: Sea. Formamos una linda familia. Saludos a mi esposa Carolina y mi hija Naomi con la música de Sin Bandera, que me alcance la vida. Saludos, amigo, dice. Qué bueno, che. Saludos ahí, ¿eh?
1: Qué calidad, ¿viste? Te dije que tenía contenido.
0: Qué
1: este.
0: Nivel, ¿eh? Qué nivel. O sea que una serenata con mucha adrenalina.
1: Con mucha adrenalina, imagínate, ¿verdad?
0: Me imagino que el señor Pucalle se acuerda.
1: ¿Verdad? El señor se fue a empujar con ello el auto. Ah, la pintada mitad ahí. Hey.
0: Muy bien, excelente. Ahí está. Gracias, gracias por compartir con nosotros tu historia. Y de hecho, son recuerdos que ya no se borran, ¿verdad? Exactamente. Muy bien. Tenemos otro mensaje por aquí. Hola, buenos días. Quería dedicar una música a mi señora Karina con la música Solamente Tú de Pablo Alborán. Es tan romántico, che. Este es un señor, ¿eh?
1: Mm.
0: Este es un señor y no dice su nombre, pero pidió la música de Pablo Alborán. Carlos, dice. Carlos soy, dice. Carlos. Muy bien, excelente. Muchas gracias. ¿Qué te pareció la historia de nuestro amigo?
1: La pinta, estupendo fue, estupendo. Así me gusta, esta clase de historia da gusto escuchar.
0: Bueno, señoras y señores, tenemos que seguir con mucho más. Por aquí tenemos a Pablo Alborán, Solamente Tú.

0: Ay, ay. Estas músicas te hacen suspirar hondo.
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1: 12 horas del mediodía con 16 minutos en todo el país. Y bueno, queridos oyentes, esto es Interurbano Más que Nunca. Gracias por la participación a cada uno de ustedes. Escucha este mensaje, John.
0: Vamos.
1: Buen día. En mi época recibí varias serenatas.
0: A la pinta.
1: Ya sea en la puerta de mi casa, pasada, dice, pasada con música fuerte, en el auto. Pasada de auto de los muchachos.
0: Sí, sí, sí.
1: O también a través de la 100, dice. Pero ahora no sé qué les pasa a los hombres. Actitud lo que ya no tienen, qué bárbaro, dice. Piensan que una reacción en redes sociales es ser romántico.
0: ¿Qué crítica fue esa?
1: No, está bien, tienen que ser realistas, ¿verdad? Sí. Y los muchachos también al escuchar estas cosas, yo no voy a decir tienen, porque yo no soy así, ¿verdad? Confío en mi taco como eso, ¿verdad?
0: Sí, ¿verdad? ¿Y cómo será que se dedican ahora a esta generación?
1: Pero si los muchachos escuchan esto, tienen que ponerse las pilas, ¿verdad?
0: Claro, claro. Agarrar, contratar a un músico.
1: Si no es endeuda, ¿verdad?
0: Llevar la serenata.
1: Si no es endeuda, ¿verdad? Sí. Bueno, señoras y señores, realmente acá tienen a John, puede pasar su número. Si quieren que vayamos a cantar medianoche en la ventana de Allen Especial.
0: Claro.
1: O en el portón, en la puerta, estamos disponibles. 0971-824-100.
0: Exactamente, ahí estamos con todo. Con todo el romanticismo del mundo.
1: Muy bien, tenemos que seguir aquí en Interurbano. Tenemos varios premios. 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
1: Hola, hola, ¿cómo están toda la gente de la 100.5? Soy Norma Ríos, me gustaría poder participar del sorteo. Mi semifinal es 813. Y también quiero decir, ¿verdad?, que sí existe hombres románticos. Ejemplo, el que yo tengo a mi lado, uno es mi marido. Él es muy romántico y uno tiene que dar para poder recibir. Si vos das amor, recibís amor. Si das cariño, es así. Tiene que ser recíproco. Entonces, está divino la programación. Me encanta. Besos para todos. Feliz sábado.
2: Muy bien.
3: Dijo todo.
2: Así, sencillamente.
3: Sencillo.
2: ¿Para qué enredarnos más ni complicar?
3: Claro.
2: Así mismo. Ay,
3: tiene que ser recíproco.
2: Ahí saludos, está. Ella es Norma Ríos, que está en sintonía y ha dejado su opinión, su mensaje, y es lo que queremos justamente,
3: claro,
2: ¿verdad?
3: Claro, claro, claro.
2: No existe, ¿cómo se dice? Ni lo equivocado, ni lo correcto.
3: Uh-huh.
2: Existe lo que vos compartas y opines con nosotros.
3: Exactamente.
2: Bueno, tenemos otro mensaje por aquí. Hola, buenos días, quiero participar. Vivian Colmán, 158. Y si hablamos de serenata, lo mejor sería escuchar Reloj. Y pediría, como así también, 12 rosas, dice. Por favor.
4: Son 12 rosas que hablarán.
2: Hasta ahí nomás. Por favor. Saludo a la señora Elizabeth Jara también, que nos envía su saludo. Hola, anotado y tema pea, dice.
3: Esa.
2: Hola, bendecido sábado. Quiero participar del sorteo Judith Benítez 471. Muy bien, muchas gracias por tu participación. Seguimos con más mensajes por aquí al 0971-824-100.
3: ¿A qué vea? ¿Qué pasó?
2: La equivocación que hace rato cometí en mencionar a la persona que envió el mensaje que pidió anonimato ya hizo un sticker sobre mí.
3: Nera, chore. Mira, Eva.
2: Douglas, ya nos exhibiste. Me gané un sticker. Como meme ahora.
3: Merecido.
2: Muy bien, gracias a...
3: Me vas a pasar ese sticker.
2: Natalia Montañez, ¿eh? Una vez más le volví a exhibir. Buenos días, Douglas. Quiero participar del helado. Mi nombre es Luz Marina Montiel, 6680, y quisiera escuchar la música Esta Vida de Jorge Celedón. Dice, muy bien, muchas gracias. Otro mensaje más. Buenos días, me gustaría participar del sorteo Vanes 128. De paso, me gustaría escuchar la música Meu Abrigo de Melín. Dice, buenísima programación. Excelente, gracias. Buenos días, Douglas. Feliz sábado para ustedes y para la 100. Podemos escuchar la música Vive la Vida de Coldplay. ¿Qué te parece esta canción? ¿Vos ya pensaste en algún momento que Coldplay llegue hasta Paraguay, hasta Asunción, por ejemplo, para un concierto?
3: Algún día, yo creo que algún día puede ser, ¿verdad? Coldplay es uno de los grupos, una de las bandas más grandes que tiene
2: el mundo. El mundo, sí.
3: Valga ser la redundancia.
2: Es una,
3: ¿verdad?,
2: banda británica que nació en el año 90, uh-huh, en los años 90, no exactamente específico en el año 90, sino que en los años 90 y hasta los días de hoy sigue.
3: Exactamente, y es imposible no cantar sus temas realmente cuando suenan.
2: Totalmente. Escucha un poco esto, John. Tenemos otra anécdota más por aquí.
3: Ay, ay, ay.
2: Buenos días. Quisiera compartir también, recibí varias serenatas cuando era una jovencita, dice, año 2001 aproximadamente. En la época, el que era mi novio me hacía serenata con la guitarra, ya que sabía ejecutar como tres músicas, dice. Entre ellos, lo que recuerdo es la música de Enanitos Verdes, Tan Solo Un Instante.
3: Tan Solo Un Instante.
2: Qué linda música, ¿verdad?
3: Verdad, sí, realmente.
2: Lo cómico de una de las serenatas fue que en una de las serenatas que me llevó en mi cumpleaños, al irse mi novio de la serenata, me llegó otra serenata al mismo tiempo.
3: No puede ser.
2: Sí. Qué locura, che. Pero ese fue en un vehículo. Era mi exnovio.
3: Terazar.
2: Con la música Quiero Que Sea Mi Estrella.
3: Tira.
2: Vallenato. Tuve que atenderle porque el ruido era impresionante. Ya se molestaron luego mis padres por la primera serenata y este más Otra vez, dice, le agradecí y pedí que se retiren. Soy Jenny, dice. Podemos recordar la música del enanito.
0: Ah, oñemosé. Educadamente, oñemosé el segundo.
2: Qué locura, imagínate un poco, che.
0: Ay, ay, ay.
2: Buen día, los muchachos de la 100. Our song, the program.
0: ¿Eh? Ahí está.
2: No sé si se lee.
0: Speaking English.
2: Our song, no sé.
3: Creo que se dice awesome.
2: Awesome. Ah, awesome the program.
0: No, no, es aso.
2: Aso de programa.
0: Awesome.
2: Infelizmente no tengo ninguna anécdota de serenata. Dice, me gustaría escuchar la música más romántica de Chiririca. Shalala.
0: Shalala.
2: Sí. Chiririca tiene una música romántica.
0: Ay, ay, ay.
2: Que es impresionante. Él es... ¿Vos lo conocés, verdad?
3: No sé si es el mismo Chiririca.
2: Chiririca, que brasileño. Este, el...
0: cómico.
2: El comediante.
0: Ah, ya, entonces sí, estamos sí, en la misma
2: comediante,
0: sintonía.
2: Para que tengas una idea, por ejemplo, esta es la música más romántica que él tiene. Escucha un poco. Con esto vas a conquistar el corazón de cualquier dama, ¿eh?
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0: ¿Y esta parte? ¿Esta parte?
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0: Ahora.
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0: Ahí está, ¿qué te parece?
2: Ay, ay, ay, me identifico con las letras.
0: Te identificas.
2: Faltó una y no. Shalalai, shalalai.
0: A veces creemos que nos reímos solo, ¿verdad?
2: ¿Verdad? Yo confío que la gente que nos escucha también,
0: pero la audiencia,
2: se ríe o no sé si se burla de nosotros, pero yo creo que se ríe.
0: Uno de los dos, ¿verdad? Hola, buenos días, Douglas y compañía. Me gustaría participar del sorteo. Giovanna Benítez, 603, espectacular la programación, increíble. Mañana todos de la radio y audiencia, me gustaría escuchar cualquier música de Los Cachiporros. Saludos desde Jardín Plan Auto, dice. Muy bien, excelente, muchas gracias. Vamos a hacer lo siguiente, vamos a complacer esta canción. Coldplay, Viva la Vida, señoras y señores. Y ya regresamos con más mensajes, porque siguen llegando, Jonen, al 0971-824-100.

0: Ahí está la música de Melim Meu Abrigo, 12 horas del mediodía con 43 minutos, John.
1: Exactamente, Douglas.
0: Faltando. Cerquita del final.
1: Cerquita del final, infelizmente, ¿verdad?
0: Así mismo, tantas historias ya compartieron con nosotros los oyentes en esta mañana.
1: Exactamente, muchas historias buenísimas realmente. Acá nos reímos muchísimo.
0: Y la audiencia con nosotros.
1: Y la audiencia con nosotros realmente. Pero no sé si todavía hay tiempo, ¿verdad? De seguir contando, ¿verdad?
0: Ay, claro que sí. Entonces, inclusive tenemos todavía mensajes que van compartiendo con nosotros. Por ejemplo, este mensaje. Hola, Douglas. Algunos no comparten directamente su historia, ¿verdad? Pero sí están, digamos, compartiendo con nosotros todo lo que vamos escuchando, todo lo que vamos leyendo con respecto a las serenatas y las anécdotas. Hola Douglas, está buenísima la programación. Queríamos participar del sorteo. Yo y mi hermanita somos María Aurora 6794 y Sofía Antonella 402. Saludos a mis papis, primos y tíos, dice por aquí. Envíale saludo ahí a nuestra pequeña oyente, querido John.
1: Claro que sí, saludos a nuestras pequeñas oyentes que nos están apoyando. Y buen fin de semana.
0: Muy bien, buenos días. Recibí muchas serenatas, la música era Rosa, dice. Rosa, como la aurora entre tus cabellos Rosa. Va pintando el sol.
1: Por eso esperaba con la cara.
0: También puede ser, ¿verdad? ¿Verdad que sí? Claro que sí.
1: Se me vino esa.
0: Sí, buenísimo. Quería participar del sorteo. Lindo la programación. Y bueno, ella, la señora justamente que siempre estuvo compartiendo con nosotros, Miguel Aprieto.
1: Miguel Aprieto.
0: Sí, ¿cuánto tiempo, señora, Gracias por tu participación. Douglas, puedo enviar una anécdota, pero no digas mi nombre.
1: Ya de entrada ya.
0: Casi dije yo otra vez el nombre. Vos sabés que tengo unos amigos aquí en privado, me están enviando. Y me están funando porque yo dije el nombre de la oyente hace rato.
1: No, yo también te funaría.
0: Yo solía recibir serenatas de un hombre joven muy talentoso que en las vacaciones venía a cantarme canciones hermosas. Solo que después él se fue, ¿dónde? Al seminario y se hizo padre.
1: ¡No!
0: ¡Ay!
1: No puede ser.
0: Vaya peas, hermano.
1: ¡Qué pucha será!
0: Bueno, son cosas de la vida, ¿verdad?
1: Claro, claro. ¿Qué le vamos a hacer?
0: Seguimos. Más mensajes por aquí. Buen día. Una música romántica contigo aprendí de Manzanero. Me gustaría escuchar ese.
1: Genial.
0: Fíjate un poco, La gente está más que nunca enganchada y compartiendo con nosotros. Bien, seguimos aquí. Tengo un audio. Y a ver qué nos dice esto, oyente.
1: A ver.
2: Buen día, Douglas. Buen día, John. ¿Qué tal? ¿Cómo están? Soy Víctor Amarilla de San Gerardo.
1: ¿Cómo estamos?
2: Quiero decirte un poco. Douglas, para que le busque para su profesora John. Pende colegas y nada, que es el heredero del profesor Girafales. Seguramente sabe quién es. Que el mismo apellido que tiene el profesor Girafales, que ya nos fue también. Jaime, mira ese tombo de Micho, que no sabe nada de historia, principalmente del Paraguay, ¿verdad? Posiblemente vas a ver después ahora. Y quiero recordar un poco una anécdota de la serenata Douglas. Una vez nos fuimos después del colegio hace tiempo ya. Y nos fuimos a la casa de una compañera que estaba de cumple. Y después comenzamos bien. Yo en esa época cantaba todavía. Ahora ya. No por ahí, a veces en karaoke.
1: En la época.
2: Pero una vez también que fue en aquellos tiempos que no, nadie sabía cantar todavía. Salí primera vez en la primera edición de Canta Peruana, salí en primer lugar. Y también en segundo o cuarto edición, parece que salí también en primer lugar en música paraguaya. O sea, en primero salí en música paraguaya. Y en segundo en música internacional, solista. Y después, Jedi cae la música, pero siempre por ahí mi mismo y también se puede andar. Y nos fuimos y vos sabés que comenzamos a cantar esos clásicos de Vicente Fernández, mi el rey. Conocíolo. Yo sé bien que estoy afuera. Y un tema de, en esa época no recuerdo si, en qué año fue que salió recién el tema del Puma José Luis Rodríguez, No Volveré. Y ese no es un tema medio serenata también. Y estamos cantando eso a Isela y compañera, pero ¿por qué, pico? Y tu música dice No Volveré. Y yo no le eché a usted nada, eso al contrario me dijo. Y eso no quería recordar un poco esa anécdota.
1: Ay,
2: La
1: la
2: época de la
1: pucha.
2: serenata. Pues muchas veces nos fuimos. Solamente nos invitamos con agua. Pero ese fue el anécdota que le quiero decir a usted. Y quiero,
0: Excelente, muy
2: o sea,
0: bien.
2: no cantar. Quiero recordar un poco de un señor que ya parece que pinturó a soltera, como dijo Mamer una vez. Es
0: Pinturo
2: Ricardo
0: Sotero.
2: Montaner. Yo quiero escuchar el último que grabó. Yo creo.
0: Linda música,
2: Y
0: ¿eh?
2: feliz sábado a todos ustedes. Dule John. Chao, chao.
0: Muy bien, excelente. Ahí está, ¿eh?
1: Eso.
0: Ahí está, ¿eh? ¿Qué te
1: Se
0: parece, eh?
1: trozásela.
0: Destrozásela,
1: Qué loco.
0: no entendés nada de la historia del
1: Es
0: Paraguay.
1: verdad. Qué
0: Es que yo
1: loco
0: le
1: ese.
0: hice a la audiencia que de repente se está enganchando ahora y no se enteró. Hace rato le hice un examen final al aire a John. Algunas pruebas orales. Por ejemplo, ¿qué se recordó el día de ayer, el día de hoy y qué se recuerda el día de mañana?
1: El tema es que me preguntaste qué se recordó y yo no me recordé, pues.
0: Ah,
1: Ese es el tema.
0: el tema es que tener memoria corta. Pero a lo que dijo realmente nuestro oyente. Ayúdame, amigo. Vos tenés que ser mi brazo derecho aquí
1: Ah, la
0: al
1: pila.
0: final.
1: ¿Sabes qué? Te iba
0: Víctor Amarilla.
1: Víctor Amarilla.
0: Él dijo que una de las músicas que siempre cantan en las serenatas, yo sé bien que estoy afuera. Y eso sabemos luego, ¿verdad? Cuando
1: Claro.
0: te van las serenatas, siempre te quedas afuera, ¿verdad?
1: De las chores, ya. Calma, vamos a poner música.
0: Vamos a poner música realmente, porque si no se va a complicar la cuestión por aquí. Tengo otro mensaje más y luego ya pasamos a la canción. Buenas, está súper la programación. Que viva la música romántica. Quiero mandar un saludo muy especial a mis padres y si es posible, pedirles que pongan esta canción, Una calle, un banco, una plaza de Antonio de Jesús. Es una de las canciones que mi madre recuerda con mucho cariño porque mi padre se la dedicaba bien al comienzo de su noviazgo. Hoy por hoy ya hacen 35 años de casado.
1: Qué calidad.
0: Saludos a todos los románticos. Soy Elisandra Brites, 035. También quiero participar del sorteo. ¿Qué te parece, Joné?
1: A la linda,
0: Y estas son las
1: espectacular.
0: historias que perduran, ¿verdad?
1: Exactamente. Y calidad realmente que comparten con nosotros sus historias, sus anécdotas, recuerdos.
0: Vamos a ser parte de estos 35 años, por lo menos, ¿verdad? Por supuesto, tocando brevemente la canción que ha solicitado. Hay un

0: Ahí está, felicidades por los 35 años de casados, exactamente que están cumpliendo. No, no es exactamente hoy, no sabemos cuándo, pero sí la historia justamente se inicia con una serenata y hoy ya están prácticamente 35 años juntos. ¿A quiénes? Los padres de Elisandra Brites. Y esta canción dice que el señor le dedicaba mucho a la mamá.
1: Qué lindo.
0: Y por eso le decimos ¡felicidades!
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0: 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Bien, John, seguimos ya en los minutos finales, pero no hablamos hoy justamente, o la audiencia al menos no mencionó, de un caso que existe mucho.
1: ¿Qué sería, Douglas?
0: La serenata de los yacaré.
1: De las yacaré. Fuertes declaraciones.
0: Fuertes declaraciones y una fuerte canción que va a sonar. ¡Yacaré! ¡Cachiporros! Yacaré.

0: Bien, John, ya llegamos al punto final. De hecho, acabamos de escuchar, así, en la parte final nomás, ya lo que este tema de los yacares.
1: Exactamente.
0: Para no polemizar desde muy temprano, ¿eh?
1: Para salvarte de la funa.
0: Sí, no, no, no. ¿Por qué a mí? No tengo nada que ver yo eso.
1: Ah, la pinta.
0: Hay un mensaje, el último de todos.
1: ¿Cuál
0: y
1: sería?
0: Dice así: buen día para los mejores del mundo. Quiero desear feliz aniversario para mi sobrino, Heitor, y toda mi familia. Quiero vivir macano, te amo. Vania de Punta Puna.
1: Vania.
0: Muy bien, la señora Vania, muchas gracias por la participación. John, tenemos que mencionar a los ganadores y ya ir exactamente retirándonos lentamente.
1: Exactamente.
0: Te espero hoy en el fútbol, ¿eh?
1: Vamos a irnos a compartir.
0: ¿Seguro?
1: Un poco.
0: Ah, no contamos a la audiencia que salimos tercer lugar en el campeonato de medios de comunicación,
1: ¿verdad? Sí, exactamente. Dimos
0: la 100.5.
1: Dimos todo nuestro esfuerzo y salimos.
0: Cuando te falta técnica y te falta recurso futbolístico, te falta físico, entonces te tiras nomás ya sobre la pelota y no permitís que se haga un partido limpio, ¿verdad?
1: Como decían mis amigos, que salga lo que tenga que salgar.
0: Bueno, tenemos que mencionar a los ganadores. Ahí está. Bueno, arrancamos por un par de entradas para Circuito Cinema. Se ha ganado Vanessa de Jardín Estoril.
1: Muy bien.
0: Felicidades. Muy bien, ahora nos vamos por un par de palitos. Osito de helado Samandau. Se ha ganado Alexis Rodríguez.
1: Muy bien.
0: Muy bien, felicidades. Y tenemos también un kilo de helados Amandau sabor a elegir, que también es un premio, son dos premios en total que están regalando. Tranquilo nomás, espera, no voy a anunciar. Se ha ganado Lisicandia. Felicidades. Nos vamos por un par de entradas para el concierto de Hugo y Guillerme, que se ha ganado Lucas Peralta. Y finalmente, eso es todo, ¿verdad?
1: Eso es todo.
0: Eso es todo.
1: Eso es todo.
0: Eso es todo.
1: Eso es todo, amigos.
0: Muy bien, Lisicandia, un kilo de helados Amandau, sabor a elegir. Alexis Rodríguez, un par de palitos. Osito, ¿verdad? Que sería, ¿cómo le decimos en la frontera? Picole.
1: Picole.
0: Paleta se dice. En español. Vanessa de Jardín Estoril se ganó un par de entradas de Circuito Cinemas y Lucas Peralta se ganó justamente la entrada para el par de entradas para Hugo y Guillermo. John, muchas gracias por la compañía.
1: A vos, Douglas, y también, querida audiencia, muchísimas gracias por compartir con nosotros. Nos escuchamos la próxima semana y yo me despido.
0: Muy bien, excelente, muchas gracias. Nos despedimos con el pedido de Vanessa de Punta Puna, que está en sintonía. Mi nombre es Douglas Barrios, un servidor de todos. Mañana les espero en Super Domingo de 10 a 14 horas. Un gusto, como siempre. Excelente fin de semana. Chau, chau.

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0: 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Vamos a una pausa y volvemos con los mejores de la 100.
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